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9: Oficiales de salud pública están preocupados por futuros brotes de enfermedades alimentarias. Hola, soy Paula Andaló de KFF Health News. El reciente brote a causa de la ciclóspora que enfermó a miles de personas en decenas de estados ha lanzado la alerta. Las enfermedades transmitidas por los alimentos ocurren por consumir comida o agua contaminadas con distintos gérmenes. Los síntomas comunes son dolor de estómago, náuseas, vómitos y diarrea. Más en kffhealthnews.org.
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Muy buenas noches, mi nombre es Rod Olvera, un gusto acompañarte como cada sábado con música mezclada en vivo y también estoy en vivo a través de mi Facebook, Rod Olvera, así me encuentras, R-O-D espacio Olvera. Quiero que te conectes y que me hagas saber desde dónde me estás escuchando en este sabadito. Ahorita traía toda la configuración aquí de lo del en vivo, de la tornamesa que puse extra. Si te conectas en el Facebook Live vas a ver cómo tengo aquí pues todo el desorden de lo que puede hacer un DJ, ¿no? Donde te conectas para que todo suene lo más profesional posible. Y pues voy a tratar de interactuar un poquito también con la gente que se esté conectando a través de live. Déjame saber desde dónde me estás escuchando en este sábado rico, sabroso, 29 de agosto del 2026. Se nos está acabando el año muy rápido. Ahí en el live no me alcanzan a ver porque tengo apuntado, bueno, ahí me moví ya poquito, pero tengo muy apuntada la cámara a donde tengo las tornamesas. Tuve que hacer una modificación aquí para que copiaran todas las cosas. Pero el punto es que aquí estamos en vivo en la cabina. Saludos a la gente que está enchufando. Saludos para Pedro. Saludos para... híjole, no alcanzo a ver el celular. Saludos para Juan, me parece que dice ahí. Para Jess Olivas también. Gracias a la gente que escucha sábado tras sábado tras sábado el Paón de Mix. Ya oficialmente va un año de este programa. Un año, un mes. El siguiente 2 de septiembre se cumple exactamente el año, un mes. Ya, en serio que este programa se ha ido muy, muy, muy, muy rápido. Y para mí un gusto estar compartiendo música con ustedes de todos los géneros, ¿eh? De todos los géneros. Si a ti por alguna razón no te gusta la música electrónica, pues bueno, a lo mejor más tarde te pongo cumbias, o tal vez más tarde pongo corridos, o tal vez más tarde pongo norteño sax. ¿Me explico? Aquí el punto es darle variedad a toda la música que se maneja en la estación. Y sobre todo ahorita en la noche, donde ya todo el mundo pues va de fiesta, ¿no? Ya todo el mundo ya se está listando porque tienen rato que no salen, entonces quieren irse de pachangón o tuvieron una boda, una quinceañera, como los eventos en los cuales yo me dedico, que son las bodas, las quinceañeras, las fiestas de cumpleaños. De hecho, quien me siga en las redes sociales, Rod Olvera, repito, así estoy en Facebook y ahorita estoy en vivo. Saludos a la gente que se sigue ahí enchufando. A ver, es que saludos para Isaac, saludos para Rafael. No alcanzo a ver el celular, ahorita voy a leer bien los mensajes después de el primer set. Nos vamos a ir con algo de reggaetón viejito. La neta es que yo digo que este tipo de reggaetón nunca va a poder pasar de moda. Hubo a lo mejor un momento en el que pareció eso, pero viendo el reggaetón actual contra el viejito, creo que todavía se sabrosea un poquito más el reggaetón viejito. Espero que estés enchufado conmigo todo el resto del programa. Es un programa en vivo desde las 8 hasta las 11 de la noche. Un gusto compartir todo este tiempo de música mezclada en vivo, donde también he estado participando en el Qué Buen Cumbiazo los miércoles, los jueves de 12 a 1 y los viernes con Valentín, que a veces se me escapa un poquillo, el vato anda bien rebelde, pero me aviento con él en lo que es el despertón, que es desde las 9 de la mañana a las 10, donde le damos una embarradita también de todo. Es algo muy parecido al Paón de Mix, pero aquí en el Paón de Mix yo le doy cuerda gachote con toda la música mezclada. Te repito, puede haber música mezclada electrónica, puede haber reggaetón, como en este caso con lo que vamos a iniciar, puede haber poquito hip hop, puede haber mumbatón, puede haber dembow, puede haber norteñas, puede haber corridos, puede haber cumbias. No, hombre, infinidad de música que hemos manejado. Ayer me decía una persona cuando estaba tocando los corridos que toqué, quien escuchó lo que fue el despertón, puse unas de banda triguera, de Los Recoditos, de Remy Valenzuela. Y cuando terminé el mix, pues me aventé ya otro más de party, porque es el concepto de la mañana, ¿no? De que la gente que vaya, pues se anime todavía un poquito más. Entonces no me puedo ir con un solo género. Pero esta persona me dice: ay, Rod, ya se me quitaron las ganas de pistear. No, no me están aguados, hombre. Hay que darle variedad para todos los gustos, para todas las personas que escuchen este programa, que todos estén contentos, satisfechos, se la pasen a gusto, se la pasen rico, disfrutando el Paón de Mix de la Qué Buena 97.5. Te repito, sígueme en mis redes sociales: Facebook, Instagram, TikTok. Me encuentras como Rod Olvera, R-O-D espacio Olvera. Gracias a la gente que se sigue enchufando en el Facebook Live. En la mañana me conecté porque andaba tocando en un lugar y Facebook me tumbó así muy gacho el live. O sea, ni siquiera dijo, ahí nos guachamos. Entonces yo veía que no se conectaba nadie y me agüité y mejor lo quité. Espero que no pase el día de hoy, porque a veces sí sucede así con los Facebook Live.
Entonces, como les digo, voy a estar en vivo todo el programa, si Facebook me lo permite. Voy a estar en vivo de aquí a las 11 de la noche y voy a regalar mixes. Pero, ¿qué tienes que hacer? Obligatoriamente sígueme en mi Facebook porque es la vía en la cual yo regalo los mixes. Rod Olvera, R-O-D, espacio Olvera. Si esta es la primera vez que escuchas el programa, pues bienvenido. Te has perdido de mucho, pero nunca es tarde para reflexionar y que te quedes aquí en La Que Buena 97.5. ¿Qué andas haciendo en otros lados, hombre? Mira aquí el setup de DJ que te tengo. Música muy profesional mezclada en vivo porque le tengo que echar ganas y no al rato me dan una patada aquí. Pero el punto es echarle todos los kilos en esta nochecita de sábado. Saludos a ti que estás en los puentes internacionales, ya sea en el puente del centro, en el puente de Zaragoza, en el puente libre. Si estás de Ciudad Juárez a El Paso o del Paso a Ciudad Juárez, saludos a la gente que escuchas de Las Cruces, aquí en El Paso, obviamente, en Ciudad Juárez. Si tienes un negocio, si estás haciendo carnita asada, sea lo que sea que estés haciendo en esta noche, un gusto estar nuevamente contigo como cada sábado, repito, poniendo excelente música mezclada. Así que arrancamos, te repito, estoy en vivo a través de Facebook. Si quieres los mixes que voy a regalar el día de hoy, y también atención, estoy en vivo y por lo tanto lo que vaya mezclando, así se está grabando rola tras rola tras rola. No te lo voy a mandar el mix ahorita, te lo voy a mandar mañana a mediodía, porque ahorita estoy en vivo, no es nada grabado, estoy tocando en vivo. Así que te repito, si quieres los mixes del día de hoy, obligatoriamente en mi Facebook sígueme, Rod Olvera, R-O-D espacio Olvera. Dale like, muy importante, dale like al Facebook Live donde estoy ahorita conectado. Hay que llegar arriba de 100 likes. Yo tengo fe que si llegamos arriba de 100 likes el día de hoy, en esta nochecita de sábado, yo vengo con toda la actitud. Vamos a destrozar esas tornamesas, así que comenzamos el padón de mix de La Que Buena 97.5.

Live, Rod Olvera, R-O-D, espacio Olvera. Me daría mucho gusto saber que estás ahí sintonizando y que andas haciendo en este sábado, ya sea que estés aquí en El Paso, Ciudad Juárez, desde Las Cruces hasta donde llegue la señal de La Qué Buena 97.5. Vamos a ver los mensajes. Me sale aquí que son 2234 mensajes, pero por alguna razón, lo he comentado en muchas ocasiones, a veces no te deja ver todos los mensajes. Espero que no se me pase alguno, y si no, no se me sientan. Ahorita voy a tratar de leer todos los que pueda. Saludos por aquí para Pedro Olivas. Dice que anda ubereando. Saluditos a Jess Olivas de nueva cuenta.

Meleño Morales. Saludos para Verónica Sánchez. Dice por aquí, saludos para Gio Betancur. Dice, saludos desde Tulsa. Saludos por aquí para Jessy Chávez. No, hombre, Jessy, le tenemos que poner una estrellita en la cabeza, en la frente, porque toda la programación de La Qué Buena se la sabe. Es todo, mi Jessy, es todo. Me parece muy bien que tenga esa actitud. Saludos para Priscila Villanueva. Dice, dejé mi mensaje, espero lo puedas leer. Espero que sea este mensaje y no uno en inbox. Pero sí, sí, Priscila, estoy leyendo tu mensaje. Gracias por comunicarte. Saludos para Carloca García, para Liz Díaz. Dice, saluditos a todos los de San Eli. Dice por acá, dice Gio Betancur, dice, yo quiero el mix para ponerlo acá por Oklahoma. Le repito, el mix así como... Mira, déjame, le doy una rayadita. Mira nomás, chécate nomás.

en vivo, que la neta a mí me emociona mucho estar aquí tocando en vivo. Saludos por aquí para Vani Román. Saludos también por aquí para Iván Torres. Dice, excelente inicio de programa. Saludos para Jun Ba.

Delivery. Dice saludos a JJ o JJ y para Ivette. Dice Verónica Sánchez que va camino a casa. Saludos para Carlos Ramírez. Dice, luego los compro, ya los piratearon. Ah, es que me estaban diciendo que por acá alguien ya se pirateó mixes míos y los anda vendiendo en USB. ¿Cómo la ven? Saludos para aquí, para Valdés Fernando. Dice, se me perdió por aquí un saludito, clarito lo vi, pero bueno, vamos a ir a un corte comercial y regreso con más música. Te repito, ¿quieres los mixes de hoy? Obligatoriamente sígueme en Facebook, Rod Olvera, R-O-D espacio Olvera, y dale like a este Facebook Live en el cual voy a estar conectado todo el programa de aquí a las 11 de la noche. Apenas estamos arrancando, hombre, apenas empieza el pachangón y lo que sigue se va a poner mejor. No te despegues de aquí de La Que Buena 97.5. Regreso.

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10: Bien, pues estamos de vuelta y sigo conectado en mi Facebook, Rod Olvera, R-O-D espacio Olvera. Así me encuentras conectado en Facebook, el único DJ que vas a encontrar en una estación de radio en este preciso momento, en vivo y con tornamesa aquí al ladito, que pues ya es raro, ¿no? Es muy raro ver DJs conectados a una tornamesa, ya todo es como... Bueno, es un sistema híbrido lo que tengo ahorita, es un mezclador de DJ digital. Y tengo a un lado lo que es la tornamesa, pero con un sistema que te ayuda a que no tengas que estar cambiando de vinil. Que la neta me puede mucho, porque con DJ Sounds iba a ser un DJ invitado que tuve en diferentes ocasiones. Y queríamos hacer un programa de puros viniles, tocar con puros viniles. Pero no se ha dado la oportunidad, la neta, y ahorita el vato anda muy desconectado. Mijo, repórtese, ¿qué anda haciendo? Saluditos por aquí para Itzel Samaniego, que me manda un video que va sintonizando ahí en su carro. Saludos para Julio César Vera, dice por aquí Carlos Martínez. Saludos a todos desde Ciudad Juárez. Dice en el jale a Mauser. ¿En qué trabajas, carnal? Si andan trabajando, déjenmelo saber. Me gustaría saber si, por ejemplo, aquí se comunican mucho los Ubers, los Didis, la gente que trabaja en Lyft, los que andan en DoorDash también, todos los que entregan comida o traen servicio de pasajeros, a toda esa gente que está en los puentes internacionales. Mira, yo sé que ya te aburriste de tu Spotify, de tu Apple Music, de YouTube Music. Es comprensible. Aquí el DJ es uno, es el uno. Uno es el que tiene un chorro de música y aún así a veces tienes que estarle así como que moviendo. Pero un simple mortal como tú, mira, yo te lo digo desde mi experiencia como DJ. Te aseguro que en esta semana repetiste al menos 5 canciones porque le das vuelta a las mismas rolas. Pero qué mejor que estar escuchando aquí La Que Buena 97.5. Dice por acá Carlos Martínez que es chef. Es todo, Es todo. Ya se me antojó una carnita. Término medio. Es que yo no soy de los que les gusta la carne con sangre, ¿no? No, esos son vampiros. Vamos a continuar con más música en el Pavón de Mix. Apenas iniciamos, si apenas estás conectando, si apenas estás sintonizando La Que Buena 97.5, te repito, voy a regalar los mixes del día de hoy, pero ¿qué hay que hacer? Vete a mi Facebook, Rod Olvera, R-O-D espacio Olvera. Me sigues en mi Facebook, le das like por favor a este en vivo en donde estoy conectado ahorita en Facebook, repito, esto es en Facebook. Y el día de mañana, mientras más likes tengamos mejor, la meta es llegar arribita de 100 likes, creo que van 50, entonces no estamos tan mal. Uno que otro a lo mejor anda ahí despistado, no ha escuchado este aviso, pero te aviso que voy a regalar los mixes del día de hoy. Todos los mixes los voy a publicar el día de mañana porque estoy en vivo. Mira, vamos a darle reversa a la tornamesa. Reversa, reversa, porque estoy en vivo y así como lo estás escuchando, lo estoy grabando. Y por eso hago mucho énfasis, porque hay gente que piensa que esto es grabado y no es grabado. Estoy ahorita en vivo, dice por aquí Teresa Gámez. Saludos a Ever, que anda igual ubereando. Saluditos a todos los Uber, manejen con cuidado, traten bien a sus pasajeros, que de hecho... se me hace muy chido que los de Uber o todos estos servicios de que llevas una persona a otro lado y que esto y que el otro. Se me hace muy chido que me han mandado muchos mensajes donde dicen que hasta los pasajeros les dicen que está chida la música. Entonces creo que vamos bien, algo estamos haciendo chido. Gracias por estar en sintonía, te repito, estoy en Facebook Live, dale like, compártelo también, no seas malito, andas compartiendo otro tipo de cosas sucias, pecaminosas. Vamos a continuar con más música. Vámonos con este rolón que se llama Ricky de Netón Vega, solamente aquí en La Que Buena 97.5.
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7.5, ¿qué te anda pareciendo el pavón de Mix? Andamos bien locos, locos, locos. Me dicen por acá que ponga sentidos opuestos y pop. ¡No, hombre! ¡Qué rasque nos dormamos todos! Ahorita es puro party, puro party. Y el que sigue también va a ser puro party. Tal vez ahorita le ponga algo gruperón. Vamos a ver rápidamente aquí. Espero que no se me pase ningún saludito. Vamos a ver qué sale. Es que me desespero un chorro que cuando estoy en vivo en Facebook no se actualizan los comentarios. Entonces, uy, lo está aparte el internet lento. Lento, lento. Saludos para ti que estás enchufadito en el Facebook Live. Si vas ahí en tu carro bien ambientadísimo, déjamelo saber desde dónde estás escuchando en esta noche de sábado 29 de agosto. Totalmente en vivo. Mira, ándale, papá. Te la rayo. Saludos por aquí para Antonio Bernal. Dice que escucha desde Ciudad Juárez. Según yo, no se me han pasado mensajes. Van 58 likes. Tenemos que llegar a 100. Es la meta de esta noche. 100 pasaditos para poder regalar los mixes del día de hoy. Van 14 compartidos. Entonces, hay que darle un like. Si vas a querer estos mixes, el día de mañana los voy a publicar. Ahorita no, porque estoy en vivo. Déjenme ver rápidamente aquí. A ver si... No me sale aquí los demás mensajes por alguna razón. Pero vamos a un corte comercial y regreso con más música. En vivo.

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1: 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Seguimos con el Pa'Dónde de Mix en vivo y sigo conectado en mi Facebook, Rod Olvera. Si apenas estás aterrizando en el programa, te repito, voy a regalar los mixes del día de hoy. ¿Qué hay que hacer? Sígueme en mi Facebook, Rod Olvera, R-O-D espacio Olvera, y ve a darle like a ese Facebook donde estoy conectado ahorita en vivo. Si llegamos arriba de 100, se regalan esos mixes. Tenemos que llegar arriba de 100 likes. El programa le voy a dar hasta las 11 en vivo. Luego viene DJ Tribe, pero mi sección es desde las 8 hasta las 11, donde voy a poner música mezclada en vivo, como ya lo escuchaste en este primer segmento de 8 a 9. Todavía nos quedan dos horitas muy sabrosas. Saludos para Andrés García. Saludos por aquí para Antonio Bernal. No recuerdo si leí ese mensaje. Saludos por aquí para Enrique Guzmán, dice aquí reportándome. Dice por aquí Carlos Ramírez que le da el Uber hasta las 6. Ándale, ¿cómo aguantan esos del Uber, eh? Mis respetos para esos que sí se la avientan. De hecho, Enrique es alguien que se dedica también a lo del Uber. Y una vez iba platicando con él porque le pedí sus servicios, hablando en el buen sentido de la palabra. Y me estaba platicando que, curiosamente, en Ciudad Juárez en las noches, dice que a él se le hace mucho mejor. A mí se me hace más riesgoso, pero en la experiencia de él dice que está más chido porque hay menos tráfico. Y sí, esa parte la entiendo, de andar toreando el tráfico durante el día es una monserga, pero dice que él prefiere estar en la noche. Y por otro lado, pues sí, sí le veo también como ese beneficio, ¿no? De que es más continuo el trabajo tal vez y no está ese estorbo del tráfico, no sé cómo explicarlo, pero sí le veo esa lógica que le encuentran muchos que trabajan en la noche, aunque se desvelen. Saludos por aquí para Francisco Martínez, que se acaba de comunicar. Dice, saludos a los tejanos. Dice, mañana le ganamos a los cañeros. ¡Ándele! Saludos por aquí para Sandy García. Dice, saludos para Sandy García, que va manejando y ya va bien tarde. ¿A dónde va tarde? ¿A la party? ¿Al trabajo? ¿A una cita amorosa? Dime, ¿para dónde va tarde? O sea, me gusta el chisme. Saludos para Ariel Chávez. Dice, saludos, Rod. Te recuerdo que el día de hoy voy a regalar los mixes. Los estoy grabando. Mira, ahí se oye la torna. Ahí se oye. Y así como estás oyéndola, se está grabando. Entonces el día de mañana yo corto esos mixes, los separo por géneros. Y luego ya los subo a un link donde vas a poder descargar los mixes. La neta, he regalado tantos mixes que yo no vendo USBs. He regalado muchísimos mixes, muchos, muchos. Y cuando digo muchos, son muchos. Es más, si alguien ha conseguido todos los mixes que regalé cuando estuve en Cama 92.7 FM, nuestra estación hermana que desapareció y ahora es Mix 92.7 FM, pero ahí tenía un programa que se llama el Happy Hour Mix y era música muy fresona a comparación de esto. Regalé muchos mixes ahí. Y luego todos los que he regalado aquí en el Pa'Dónde de Mix, fácil te armas como un USB de 100 mixes. Fácil, se los aseguro que sí. Entonces, como me han estado dice que cuando vendo USBs, lo más probable, voy anunciándoles que como para diciembre ya estoy grabando unos mixes que van a ser como versión especial de 40, 50 minutos, más muchos mixes que voy a integrar de los diferentes programas en los cuales he estado,

Y va a valer mucho la pena. No va a ser como todos esos USBs repetidos que andan comprando, que andan ahí clonando. No, no, no. Va a ser material chido, exclusivo. Y va a haber mucho material muy bueno. Pero les digo, hasta diciembre. O sea, todavía le cuelgan unos mesecitos. Vayan juntando junto con los regalos y los tarjetazos que van a dar en diciembre. Vayan juntando. Ah, voy a juntar para el USB que me van del ROD. Y pues yo sé que les va a gustar. Va a estar chido. Va a ser algo que va a valer la pena. Porque me lo han pedido mucho. Yo no le he visto mucho caso porque he regalado muchos mixes. La prueba está en este programa. Saluditos por aquí para Jesús García. Dice Sandy García que va con el morrito. Pero aquí la situación, paren la música. Aquí la situación es esta. ¿Por qué no dices el nombre del susodicho? ¿Qué está pasando? ¿Por qué? ¿Por qué lo ocultas, Sandy? ¿Por qué lo ocultas? Saludos a toda esa gente que van con los enamorados, que van dispuestos esta noche a conquistar a esa morrita, a esa mujer que toda la vida... Ah, le mando un saludo a mi ex compañero de trabajo, Abraham, un compañero que estaba conmigo ahí en la Walmart, como muchos decimos acá en Estados Unidos. Entonces, esa situación de amor me tuvo muy impresionado porque esto es hace más de 10 años. Sí, hace más de 10 años, mucho antes de cuando pasó la tragedia en el Walmart de Cielo Vista. Yo trabajaba ahí. Entonces déjenme les platico rápido esto para no extenderme porque ya llevo 5 minutos hablando. Este vato estaba enamorado mucho de una chava. Mucho, mucho, muy enamorado. Esa chava tenía novio. Total, que él se salió de ese trabajo. Pasaron los años. Este vato siempre le ha metido al gimnasio. Hasta me sorprendí, este vato parece Hércules. Entonces yo creo que entre su insistencia en conquistar a esa mujer y entre el físico que agarró muy chido el vato, la neta, ya la otra vez publicó con el amor de su vida. Dije, ¿cuántos años tuvieron que pasar para que a él se le hiciera realidad estar con esa persona? A veces me ha escuchado, saluditos al Abraham si me está escuchando, pero sí, increíblemente no te rindas, todavía existe el amor verdadero. Pero bueno, vamos a continuar con más música después de esta anécdota. Saludos a ti que estás en el puente internacional, ya sea en el que estés, si tienes tu negocio y prendiste tu bocina con Bluetooth, allá todo lo que da. 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Si por alguna razón te tienes que bajar de tu carro o no tienes radio en tu casa, te repito, sigo en vivo en mi Facebook, Rod Olvera, R-O-D espacio Olvera. Voy a publicar el link de estos mixes que estoy grabando en vivo. Mira, ahí está la tornamesa sonando en vivo. Mañana lo publico el link para que lo puedas descargar en este mismo Facebook Live. Va a estar en los comentarios para que te pongas al tiro, porque no quiero que mañana me andes diciendo... Bueno, mañana no, para la otra semana me andes diciendo, Rod, nunca publicaste el mix. Y lo publico, lo que pasa es que no se ponen al tiro y hay que estar ahí viendo, porque la neta sí se vuelve complicado estar, pues, dice a persona tras persona. Entonces por eso hago el anuncio que tiene que estar ahí el mix. El día de mañana va a estar el link para que lo descargues, así que te tienes que echar un clavado a mi Facebook para que veas que ahí está el link, lo descargues y con eso ya tienes musiquita sabrosa. Así que vamos a continuar con más música. Saludos para Víctor Hugo Zuna Herrera que se acaba de comunicar. Saludos para Rip Wheeler. ¡Saluditos para toda la gente fiestera!

comprobado muchísimas veces. De hecho, les voy a platicar una anécdota rápido que acaba de pasar la semana pasada. Estuve tocando en un evento relativamente fresón, donde toqué con un saxofonista. Saludos al Yaco, que la neta, ese vato, mis respetos. Yo he trabajado con saxofonistas, pero ese vato es de los más, yo creo que es el más versátil de aquí del Paso de Ciudad Juárez. Rola que le pongo, rola que el vato le atina con el tono, o sea, me sorprende. Le he puesto música electrónica, obviamente, que era para lo que nos contrataron, lo que es música house. Luego también lo he retado con música de salsa, con 70s, 80s, lo he retado con reggaetón, con R&B, o sea, el vato está muy, muy pesado. El caso es que estábamos trabajando el sábado con eso y me aventé como 3 horas así bien fresotas, fresototas, como tengan idea, tan fresa que no se lo pueden imaginar porque eso no lo mezclo aquí en la estación, pero era algo que iba con géneros pues en inglés, aparte de los géneros electrónicos que nos pidieron, lo que era house y subgéneros de la música electrónica. El caso es que me aventé como 3 horas, 3 horas y medias así. Y luego al final dije, no, pues ya lo que me queda de tiempo, voy a meterle poquitas cumbias. Y luego que poquito, pues reggaetón sí me pidieron, entonces reggaetón viejito, reggaetón nuevo. Y luego ya después dije, pues le voy a dar una embarradita ahí de unos corridos tumbados. Y luego, no, pues ahora unos guapangos. Y luego, no, pues que unas norteñitas. Y así, o sea, terminé metiendo todo tipo de géneros al final. Y me pidieron hora extra. Y es cuando dices, arre, ando bien cansado, pero arre, suelta el money y se arma la machaca. Entonces, estuvo muy chido el evento. Lástima, nos cayó la poli, pero estuvo muy chido. Y les digo, en toda mi experiencia como DJ, la otra vez lo comentaba también con Valentín, por muy fresa que sean los clientes, si tú eres un DJ muy bueno, que sabe manejar a su público y sabe de poquito a poco como que empezarlos a empujar a que adapten ese modo de fiesta, al final terminas tú como DJ muy desahogado porque vas a poder tocar con más libertad otros géneros que a lo mejor los clientes en un principio te dijeron. Pero yo siento que lo importante es que cuando tú haces una fiesta, una quinceañera, una boda, una fiesta de cumpleaños, obviamente el DJ debe cumplir tus expectativas, pero también la de los invitados, para que los invitados digan, no manches, estuvo bien chida tu fiesta, haz otra para el otro año. O si es una boda, una quinceañera, que se quede muy memorable, ¿no? Porque se la pasaron todos bien. Entonces, eso como uno como DJ, pues obviamente te lo va dando los años de experiencia para poder moldear al público al punto en el que al final, la neta, se vuelve un fiestón bien chido y tú como DJ te desahogues no estando tan limitado con pura música electrónica, o que no me ponga cumbias, o que no me ponga esto. O sea, sí hay manera de no a lo mejor no ponerte géneros que a lo mejor el cliente de plano diga no, eso de plano no, pero sí extender un poquito la variedad musical para que todos se la pasen chido. Saludos para Cristian Ávila. Y sea toda máquina, mi Rod. Tengo bien identificados a los que son radioescuchas del Valentine, porque dicen cosas como arriba el Toluca, arriba el Cruz Azul. Yo ya no le tengo fe al deporte, muchachos. Ya no le tengo fe al fútbol. La neta, ya no. Yo era una persona que le gustaba mucho el yoga bonito, practicaba mucho fútbol. Y conforme pasaron los años, me decepcioné. Llegó un punto en el que dije, no, hombre, pues, ¿qué está pasando? ¿Qué está pasando? Y en este mundial pues no hubo cosas que me sorprendieran. Yo creo que también el fútbol en los mundiales se quedó atrás en los 2000 también. Lamentablemente no sé qué está pasando. Como que la gente ya no es tan apasionada o... ¿Qué está pasando? Lo mismo pasa con los artistas. Ya no hay artistas tan apasionados como... Voy a poner un ejemplo. Juan Gabriel cantaba sus rolas, componía sus rolas, se aventaba conciertos bien chidos. Compuso tantas canciones que todavía se dio el lujo de componer canciones para otros artistas a los cuales les funcionó. O sea, fíjense el tamaño de talento que había antes y ahorita como que no. Ahorita ya muchos artistas nuevos cantan covers y así me puedo ir con muchos temas, ¿no? Donde siento que la gente ya no es tan apasionada y quieren todo un proceso muy fácil de éxito cuando pues sí está canijo. Saludos por aquí para Verónica Sánchez, para Summer Trejo. Saludos también por aquí para Junior OC. Dice, buenos mix, mi estimado. Saludos por aquí para el Paco Muñaño. Mi Paco Muñaño, te voy a regañar porque tú eres una persona que escucha bien seguido los mixes y me estás pidiendo los mixes y estoy en vivo, mira. Si fuera gacho, no les cortaba los mixes como los tengo que cortar y les mandaba a estos cochineros. Mira, sí, la rola en reversa. Pero se está grabando porque estoy tocando en vivo aquí en la estación. Entonces, hasta que termine el programa,
tengo que cortar los mixes, separarlos por género, lo subo un link el día de mañana y lo publico en el Facebook Live en el que estoy ahorita conectado. Rod Olvera, así me encuentras, gracias a la gente que se enchufa, que regala su like. Saludos por aquí para Brenda Elizabeth, que me manda ahí un mensajito a través de Messenger. Saludos por aquí para Sergio Quiroz. Dice, saludos desde Ciudad Juárez. Saludos a toda la gente que está enchufada. Saludos por aquí también para Carloca García. Dice que quiere un USB. El USB, les digo, hasta Navidad prácticamente es cuando va a empezar la venta de USBs. Algo que nunca he hecho y que lo voy a hacer este año, porque va a haber mucho material muy chido. Pero hasta fin de año, así que vayan ahorrando los dolaritos, porque, repito, barato no va a estar. Pero me lo han pedido por tanto tiempo que la verdad yo creo que... Mira, no me cae mal el dinero, hay que ser honestos, no me va a caer mal. Segunda, yo, mira, me compartía Valentín, que ha estado saliendo últimamente de vacaciones así, de fin de semana. Dice, mijo, me hace falta un USB, no tengo que poner. Entonces, también, a Valentín se la puse más fácil. Le dije, mijo, compra un USB y me lo traes. Y aquí tienes el servicio VIP, pero ni eso ha comprado, entonces... Ya más fácil no se la puedo poner. Saludos para Jessis Ivonne Hernández Venegas. Para la gente que me ha estado siguiendo a través del Facebook. El día de mañana voy a publicar estos mixes. Hay que llegar a 100 likes mínimo en el Facebook Live que estoy conectado ahorita. Llevo 89 likes, 18 compartidas. Si lo puedes compartir, también mucho mejor. Pero hay que llegar arribita de 100 likes. Sígueme, Rod Olvera en Facebook, R-O-D espacio Olvera, porque el día de mañana en ese mismo Facebook Live, en los comentarios voy a pegar el link. Repito todo esto porque hay gente nueva que está escuchando, que no entiende a lo mejor la dinámica en la cual yo regalo los mixes, entonces por eso lo hago muy repetitivo, o tal vez apenas le pusiste en tu radio porque ya encendiste la mamalona, no tenías qué música poner, que dijiste, vamos a ponerle la que buena, a ver qué sale con el Rod. Y si eres primerizo, pues bienvenido al programa, como te lo he dicho nuevamente, todos los sábados aquí me tienes de 8 a 11 con excelente música mezclada en vivo. Y pues bueno, vamos a ir a un corte comercial rápido y regreso con más música. Creo que este es el último corte comercial, si mal no veo aquí en la computadora. Ya después creo que va a seguir todo el programa sin corte comercial, sin mucho un ID de la estación. Pero ahí regreso, no te despegues de aquí de la Cobra 97.5.

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0: Estamos de vuelta en el Pa' Dónde Mix de la Que Buena 97.5, 9 de la noche con 35 minutos. Te repito, sigo conectado a través del Facebook en vivo, Rod Olvera, R-O-D, espacio Olvera. Para los mixes que voy a regalar el día de hoy, hay que llegar arribita de 100 likes. Van 92 likes, 72 comentarios. La neta, yo creo que los que he leído contra los que me salen aquí, yo creo que se me han quedado unos mensajes, pero la neta no sé por qué salen. Es que Facebook Live a veces es bien raro, pero gracias a la gente que ha compartido el en vivo, que se ha conectado. Yo creo que todavía va a seguir un ratito conectado aquí el en vivo. Y déjenme ver aquí rápido. Pues parece que no, parece que no hay ningún saludo aquí nuevo. Lo que sí es que vi que crecieron los likes ahorita en el corte comercial. Y gente que me estuvo siguiendo, gracias. Por alguna razón, les digo, aquí en el Facebook Live está medio curioso y no me, como que no actualiza bien las cosas. Pero gracias por estar escuchando el Pa' Dónde Mix. Sígueme en todas mis redes sociales: Facebook, Instagram, TikTok y en YouTube, Rod Olvera, no tiene pierde, R-O-D, espacio Olvera. Donde publico los mixes es en Facebook. El día de mañana, repito, voy a publicar el mix del día de hoy. Todos los mixes que voy a regalar va a ser un link. En los comentarios va a estar el link el día de mañana para que puedas descargar el mix que te haya gustado más. En un solo link van a venir todos los mixes. Ahí te da la opción de escoger si todos o nada más unos que te hayan gustado. Porque pues aquí le tenemos que meter variedad y de todo. Ahorita vamos a meter algo de cumbiones. Traigo ganas de meter unas norteñitas también. Ahorita le vamos a dar con un perreo con esta canción que se llama Matadora de Karol G. En serio que Karol G a mí me tiene muy sorprendido. Yo desde los inicios de Karol G, yo a esa mujer dije, va a ser una fregona esa morra en el reggaetón. A mí me gustaba mucho cómo inició las primeras colaboraciones, por ejemplo con Bad Bunny, que se aventó una colaboración de trap. Yo dije, no hombre, o sea, esa morra trae flow a todo lo que da. Y lo seguimos viendo porque sigue sacando tema tras tema tras tema. Ya está haciendo, ahora sí que los estadios, llenar un estadio no es cualquier cosa. Entonces, que siga sacando éxitos como esta canción, que mira, son rolas que te puede gustar a ti como hombre, pero yo como DJ te lo puedo decir, a las mujeres les encantan las rolas de Karol G. Es más, me voy a aventar un mix de puro Karol G ahorita mismo. Ya había hecho uno el año pasado, pero ahorita vamos como a actualizarlo un poquito. Y espero que todas las mujeres perreadoras de esta noche se comuniquen conmigo y me digan, Rod, a mí me encantan las de Karol G, échale. Regala tu like ahí en el Facebook Live. Sígueme en Facebook, Rod Olvera, R-O-D, espacio Olvera. Vamos a ver cuántas bichotas andan conectadas en esta noche. Hoy en día las mujeres están bien empoderadas, ¿eh? Ya no les puedes pedir nada porque luego se te ponen al tú por tú. Entonces, vamos a darles en lo que a ellas les gusta. La fiesta, la música, el perreo. Que se sientan que lo pueden todas las mujeres chulas, guapas, hermosas. Así que vamos a darle con el Pa' Dónde Mix en este sabadito 29 de agosto. Y sigo en vivo a través de mi Facebook, Rod Olvera. Te repito, Rod Olvera, hay que darle like al Facebook Live. Ya dicen, ya suéltala, Rod, ya, por favor, me quiero mover.
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0: 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Pues aquí terminó este especial de Karol G. Un poquito actualizado con parte de lo que fue Tropicoqueta y esta última rola de Baby Wow, que es de las últimas rolas que sacó Karol G y que próximamente estaremos viendo. A ver si se me hace ir la otra semana a ver a la chiquita bebé Karol G. Saludos para José Martínez, dice saludos desde el Tequilas. Ah, ¿a poco sí? Es que ya todavía no comienza el party bien, ¿verdad? Entonces, sí lo creo. Saluditos por aquí para el Electro. Dice que está perreando en la pared parado de manos. Saludos para Alex Torres. Saludos para todas las bichotas y para toda la gente que estuvo escuchando este mix de Karol G completamente en vivo. Repito, estoy mezclando en vivo. El día de mañana voy a publicar los mixes que estoy tocando el día de hoy. Es más, miren, como nadie puede notar lo que yo estoy haciendo aquí porque son rollos de DJ, pero aquí tengo que hacerle una repetición a la canción porque se va a acabar. Listo. Entonces, el día de mañana vamos a ver cuántos likes llevamos. Yo pedía 100 arribita, si se arma fácil. Yo confío en mis radioescuchas. Ya van 111 likes, 18 compartidas, 80 comentarios. Gracias a toda la gente que se ha estado comunicando y que me ha seguido. Muy importante que me sigas en Facebook, Rod Olvera. Voy a un corte comercial rápido porque se me pasa el corte, último corte comercial, y luego ya va corrido todo el programa.
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1: Chéquese, pa, chéquese, unas rayaditas. Ah, esa no te la sabías, ¿va? De repente salió el norteñón, rascándole a la tornamesa con un norteñón. Saludos por aquí para, déjame veo, para Josué Obed Villegas. Saludos también por aquí para Francisco Martínez. Saludos para, aquí vi un mensaje, saludos para Lencho Refrigerador Rivas. ¿A poco es justo apellido, carnal? ¿A poco sí? No había visto esos apellidos tan psicodélicos. Gracias a la gente que se ha estado enchufando. Yo creo que en unos 5 minutos más corto el en vivo, pero voy a seguir ahí. Gracias a toda la gente que le dio like, que me ha estado siguiendo, repito, bien importante, y lo digo muchas veces porque a veces la gente, entiendo que estás haciendo algo y no te das cuenta de cómo es la dinámica, pero para quien no me conozca, la dinámica es la siguiente: el día de mañana voy a publicar los mixes del día de hoy, donde la meta era llegar a 100 likes, y se llegó, gracias, y en este mismo Facebook Live, donde mucha gente ya se metió a darle like, donde me han visto, se van a ir a los comentarios mañana, repito, mañana, porque mira, estoy en vivo, estoy en vivo, estoy en vivo. Entonces mañana voy a publicar ese link para que lo descargues. Va a estar el link ahí en los comentarios de este Facebook Live, repito. Sígueme en Facebook, Rol

que vas por el amor de tu vida porque la vas a llevar a cenar, lo vas a llevar a cenar porque tú eres la que manda, la que paga y la que puede. El mix de la bichota estuvo dedicado a todas las mujeres empoderadas de esta noche. Estuvo chido, ¿no? Estuvo chido, a mí me gustó, a mí me gusta Karol G, tanto como persona, como artista, neta, no. Va a ser una reggaetonera que se va a quedar para la historia. Y pues bueno, vamos a continuar con más.

en este Facebook Live y luego me desenchufo. Necesito ver si no hay mensajes pendientes en Instagram o cualquier otra red social. Pero te hago la invitación para que me sigas en mis otras redes sociales: Facebook, Instagram, TikTok. Me encuentras como Rol Vera. Y en YouTube hay muchos mixes que he estado subiendo. De hecho, tengo un mix pendiente. Hoy iba a grabar un mix y la neta se me olvidó. Ahí tengo las cámaras de OX puestas. Pero en YouTube encuentras mucha música mezclada que he estado subiendo durante mis últimos años como DJ y como locutor en estaciones de radio. Ahí vas a encontrar mucho, mucho, mucho material. Y pues bueno, no les quito más el tiempo. Vamos a seguir con más música en el Pa' Onda Mix de la G Buena 97.5.

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9: Continuamos con el último set de El Padón de Mix de La Qué Buena 97.5, 10 de la noche, 33 minutos, completamente en vivo. Este es el último set que me toca a mi cargo. Saludos para Antonio Bernal. Saludos por aquí para el tremendísimo Gabriel de la Cruz, que me acaba de etiquetar en una historia en Facebook. Saluditos por aquí. Vamos a ver, para Joe Salazar, que me pedía algo de bandita, pero ese mensaje no lo vi porque estaba en Instagram y yo estaba en Facebook conectado en el Facebook Live. Seguramente para la otra semana nos aventamos algo de lo que estaba pidiendo. Gracias a toda la gente que se estuvo comunicando. Me decían por aquí que me pusieron un albur. ¿Cómo son bañados, eh? ¿Cómo son bañados? Yo tengo toda la prisa del mundo leyendo los mensajes porque, primero, no quiero que se me pase ningún saludo. Segunda, pues tengo el tiempo contado de cierta forma entre mix y mix y entre quemando los cortes comerciales. Y leo todo a la velocidad de la luz, pero mira, creo que casi nadie se dio cuenta. Fueron muy poquitos los cochinos, sucios, puercos. Ya me voy a poner bien al tiro para leer los mensajes porque, no hombre, no se aguantan. No se aguantan. Déjenme ver por aquí por el Facebook Live. Según yo no sé, quedó ningún mensaje, pero hay unos que me hacen dudar. Saludos para Manny Silva. Ese sí recuerdo que no lo mandé. Saluditos, gracias por estar en sintonía. Saludos por aquí para Pedro Olivas. ese sí creo que sí lo mandé. Vamos a ver por aquí. Saludos para Alejandra Arrieta, ese no recuerdo haberlo mandado. Saludos por aquí para Antonio Bernal. Para Liz Díaz, tampoco ese recuerdo haberlo. Ah, no, sí lo, porque dijo que de Sanelli. Saluditos de nueva cuenta. Saludos por aquí para, vamos a ver si no se me quedó nada. Estoy revisando aquí el Facebook. Parece que no, es que hay personas que ponen doble vez o triple vez saludos y ponen ahí un mensaje y no lo alcanzo. A ver, déjeme ver. Saludos a la gente que me estuvo siguiendo. Saludos para Giovanni Alberto, para Eri O'Connor, para Luis Mesa, para Morales Rafael, para Luis Romero, para Richie OR, para Adriana Robles, Alejandro Espino, para Jesse Sibón Hernández, para Pedro Martínez, Héctorín Ontiveros, David Rodríguez, Valdés Fernando, para Mayra Cereceres, para Pouch BG, para el Pollo Raus, para Enrique Ramírez, para Eric Alfaro, para Terry Mijares, para Francisco Bustos, para Fernando Zurita, para Lorenzo Zuna. Toda esa gente me empezó a seguir en lo que duró el programa de 11 a 8, de 11 a 8, de 8 a 11, perdón. Yo me encargo del padón de mix de la que buena 97.5. Los sábados pasados, la neta, les he quedado mal. He mandado música grabada de igual de buena que todo lo que les he estado poniendo, el día de hoy. Pero lo chido es estar aquí hablando con ustedes, platicando, haciéndome ustedes compañía. La verdad es que cada que se comunican, sí me siento acompañado, a pesar de que yo estoy aquí solito en la cabina, a oscuras. Ustedes no tienen la idea de cómo está este edificio a oscuras. Sí me da miedito. Y luego hay días en los que uno llega aquí el sábado y está todo bien oscuro, y luego todavía yo apago la luz de la cabina, prendo una luz exótica como pudieron ver en el Facebook Live. Sígueme en todas mis redes sociales: Facebook, Instagram, TikTok, Rod Olvera, R-O-D espacio Olvera. El día de mañana voy a publicar el link para que puedas descargar los mixes que estuve tocando el día de hoy. Y sigo en vivo, mira, ahí se oye la torna. Ándele, papá, ahí se oye la rayada. Ahí se oye la rayadita, porque todavía no termino de mezclar, así que todavía se sigue grabando este programa. Mañana lo corto en secciones y ya lo vas a poder descargar. Ese último pedazo que me aventé de rolas así chacalozonas, ese no lo grabé porque el día de ayer viernes publiqué un mix que regalé en el Despertón, que es el programa que tengo con Valentín los viernes en la mañana a las 9 de la mañana. Y ahí está el link también de descarga. Échate un clavado y vas a poder encontrar ese mix de lo que toqué el viernes. Y el día de mañana a mediodía voy a publicar el link de estos mixes en el Facebook Live que hice ahorita, en los comentarios. Te vas a los comentarios. De igual manera lo voy a publicar en historias, pero pónganse muy al tiro porque a veces la gente se me pierde o se les olvida. Pasan unos días, el link dura 5 días, 6 días, y después se borra y ya no los vuelvo a regalar. Así que pónganse al tiro el día de mañana. Vamos a continuar con el último set. Me voy a ir con algo fresa, iba a poner cumbias, pero pues cumbias le doy el miércoles y el viernes en el que buen cumbiazo. La semana pasada toqué algo de cumbias aquí también, entonces vamos a darle con algo retro para todos los chavorrucos que no se han resignado a decirse que ya están tronándoles las rodillas, que ya no hay refacciones. Así que échale, último set del Padón de Mix.
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de puro Hard House. Espero que te haya gustado. Si tú eres chavorruco, te tronaron las rodillas supuestamente, o tal vez ya te andan tronando. No importa, el chiste es que tú disfrutes la música. Les repito que el día de mañana voy a publicar los mixes que...

pongan atención, del día de mañana voy a poner el link del día de hoy. Va a durar 5 días vigente. Te vas al Facebook Live, te vas a los comentarios y ahí descargas los mixes que te hayan gustado. Gracias a toda la gente que se estuvo enchufando, que dejó sus comentarios, que dejó su like, a toda la gente que se aguantó todo el programa, que me empezó a seguir en las redes sociales. Te recuerdo, me encuentras como Rod Olvera en Facebook, en Instagram, en TikTok y en YouTube como Rod Olvera, R-O-D espacio Olvera. No tiene pierde, nos escuchamos el siguiente sábado. Si no pasa cualquier otra cosa y si no vengo, de todos modos les dejo buena música mezclada. Sígueme ahí en las redes sociales, te repito, ahí para que te enteres qué ando haciendo. Regularmente ando publicando, ahorita que he andado activo en lo que son bares y todo esto aquí en El Paso, Texas, para que si un día dices, pues, ¿a dónde voy? ¿Dónde anda el Rod?

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18: Los navegantes de globos aerostáticos remontan altura más rápido cuando liberan bolsas de arena. Nadie como estos navegantes sabe lo que es soltar lastre a tiempo, sobre todo si van volando bajo y después de una hondonada se les aparece de repente un bosque de altos pinos o la cima de un monte. Cada vez que perdonamos, dejamos ir lastre y ganamos libertad. Cuando el Nuevo Testamento habla de perdonar, el original en griego se refiere a dejar ir, dejar libre, ceder. Y cuando el Padre nuestro dice, perdónanos nuestras deudas, como también nosotros perdonamos a nuestros deudores, nos está diciendo que somos dignos de ser libres cuando dejamos a los demás en libertad. Y esto lo hacemos en el ámbito más profundo de nuestro corazón.
19: Hoy en El Heraldo de la Christian Science vamos a hablar de este perdón que nos hace libres. ¿Cómo le va? Yo soy Enrique Smeke.
20: Y yo soy Christian Westlittle. ¿Cómo está, amigo? Esta cuestión del perdón es algo tan importante y es algo que, como dices, lo hacemos en el ámbito más profundo de nuestro corazón. Y a veces no parece ser tan fácil, ¿no?, el perdonar. Mm-hmm. Hay un dicho que dice, errar es humano, perdonar es divino. Y qué ejemplo tan divinamente inspirado nos dio Jesús cuando en la cruz, al oír cómo se jactaban de él sus enemigos, oró a Dios, a su Padre, con estas palabras, Padre, perdónalos, porque no saben lo que hacen. ¿Y qué ejemplo de nuevo nos da Jesús? ¿Cómo este perdón que él pudo dar tan libremente en la cruz le ayudó a él a liberarse del odio que lo rodeaba? A demostrar que el odio no tiene poder, que el amor divino es todo lo que tiene poder, que la vida no puede ser vencida por la muerte. Y hay que acordarse que lo hizo todo para nuestro bien, para enseñarnos a nosotros también cómo nosotros podemos verdaderamente, en lo más íntimo de nuestro corazón, perdonar. Uh-huh. Y Jesús también enseñó a los discípulos esta necesidad de perdonar. Cuando Pedro le preguntó un día, ¿cuántas veces perdonaré a mi hermano? Jesús respondió, no te digo hasta 7, sino aún hasta 70 veces 7. Y él estaba recalcando el hecho de que debemos perdonar y perdonar y perdonar. Uh-huh.
19: Que muchas veces no es fácil.
20: Que muchas veces no es fácil, ¿no? Pero poder hacer eso nos hace sentir libres para entonces poder progresar en nuestro camino, en nuestro desarrollo espiritual.
19: Claro.
20: Y la palabra perdón siempre me gustó mucho porque incluye este vocablo don, de dar, ¿no? Y entonces la pregunta viene, ¿qué podemos nosotros dar a cambio del mal que pensamos que se nos ha hecho? Por cierto que no devolveremos el mal por el mal. De nuevo en Ciencia y Salud leemos esto, en todo momento y bajo toda circunstancia, vence con el bien el mal. Si estás revestido de la panoplia del amor, el odio humano no puede tocarte.
19: Quizás principalmente porque el tratar de vencer el mal con el mal nos hace mal a nosotros mismos principalmente, ¿no es cierto?
20: Exactamente, exactamente. Y Jesús demostró tan claramente que estando revestido de la panoplia del amor, el odio humano no puede tocarnos.
19: Claro.
20: Lo que a mí me ha ayudado mucho es acordarme de que no se me puede ofender ni lastimar.
19: ¿Cómo es eso?
20: Porque yo aprendí en la Christian Science que son las leyes de Dios, ¿no? Las leyes del amor, de la vida, de la verdad, que lo bueno tiene poder, pero que el mal no tiene en realidad ningún poder. Y que el mal ni siquiera es una persona, ni un lugar, ni una cosa, pero que el mal es simplemente esa creencia de que el bien, por un momento, está ausente, ¿no?
19: Uh-huh.
20: Y el bien es Dios.
19: Uh-huh.
20: Dios es el bien infinito. Dios está siempre presente, ese es uno de sus atributos, ¿no? Dios es omnipresente, así que el bien siempre está presente. Y entonces no hay ocasión para que el mal se nos acerque.
19: Claro.
20: Hay un ejemplo tan hermoso en la Biblia, en el Antiguo Testamento, el ejemplo de José. Se encuentra en el Génesis. José había sido vendido como esclavo por sus hermanos mismos. Luego fue acusado y condenado a prisión falsamente. Pero en todas estas circunstancias tan difíciles, nunca se dejó dominar por el resentimiento.
19: Uh-huh.
20: Y es interesante leer en la Biblia que él llegó a ocupar el primer puesto debajo del faraón.
19: Uh-huh.
20: Llegó una época de gran hambre y fue él el que pudo organizar las cosechas de tal forma para salvar todo el pueblo del faraón, pero también inclusive pudo ayudar a sus hermanos y a su padre, que vinieron a Egipto en busca de comida, ¿no? De trigo. Y uno podría decir que lo que José hizo es un ejemplo perfecto de perdón, porque a cambio del mal que los hermanos le habían hecho, él les dio lo que necesitaban para subsistir. Y en la Biblia dice, José mandó que llenaran sus sacos de trigo y que les diesen comida para el camino. Y así se hizo con ellos.
19: Fíjate que la capacidad que tenía José de no tomar, de no aceptar este resentimiento, le permitió avanzar y le permitió llegar a posiciones muy altas dentro del gobierno egipcio, ¿no?
20: Exactamente. Y no es este un ejemplo también muy inspirador de cómo nosotros también podemos perdonar y que perdonar nos beneficia a nosotros mismos. Porque perdonar no significa dejar que los otros nos lastimen o nos perjudiquen, sino es comprender que todos somos la creación de Dios y que todos estamos gobernados por el amor y la inteligencia divina y que por eso podemos vivir en armonía.
2: La revista mensual del Heraldo de Octubre del 2000, entre otros, trata el tema del perdón.
18: Hay tres artículos sobre este tema y uno de ellos, titulado Para librarse del resentimiento, dice en un párrafo: Para perdonar realmente, podemos pedir a Dios con humildad que quite el resentimiento de nuestro corazón y de nuestro pensamiento. Dios responderá esta oración. Otro artículo titulado ¿Qué produce el cambio? Dice en parte: ¿De qué manera es el amor la puerta hacia la transformación? Nos guía, tarde o temprano, a Dios, que es el amor. De modo que alcanzamos nuestro verdadero ser a través del amor y cuando expresamos amor, aunque otro odie. Cuando comprendemos que el amor es el creador y legislador del universo, obtenemos una perspectiva diferente de las cosas. Comenzamos a comprender que el amor de Dios descansa continuamente sobre cada objeto de la creación. Dios nos ama tal como realmente somos, enteramente buenos y espirituales. Además, este número de octubre trae artículos con ideas sanadoras para tratar las limitaciones asociadas con lo que se ha rotulado como tercera edad. Y como siempre, hay relatos del cuidado de la salud por medios exclusivamente espirituales, que incluyen curaciones de tumores, de verrugas, de un problema ocular y de pérdida de la voz. La revista del Heraldo está siempre presentándole ideas para mostrarle que la espiritualidad tiene un aspecto práctico que está al alcance de todos. Si se queda con nosotros, después de la cortina final, le daremos la dirección para que nos escriba y le podamos enviar un número de regalo. Cuando lo haga, no deje de agregar sus comentarios y preguntas sobre nuestro programa. Y tampoco deje de poner su teléfono para que lo llamemos y charlemos. Y si tiene correo electrónico, puede llegar rápido a nosotros a heraldo@cspspunto.com.
19: Este es el Heraldo de la Ciencia Cristiana y tenemos ahora con nosotros a Marta Zúñiga Gurría, quien en la actualidad reside en México, Distrito Federal. Cuéntame, ¿cómo comenzó este problema que finalmente solucionaste con la oración y con el estudio de la ciencia cristiana?
0: Pues inesperadamente, a principios de este año, tuve una hemorragia vaginal muy fuerte y pues yo nunca había tenido una experiencia así. Entonces me espanté y no sabía yo qué hacer, pero ya estaba yo en la ciencia, ya tenía yo apenas un año de estar en la ciencia. Y realmente mi vida había cambiado totalmente y mis reacciones y todo eso. Y yo había oído muchos testimonios, pues, de que Dios podía hacer todo y toda mi vida lo creí. Es más, muchas otras experiencias de enfermedades, yo me fui alejando de la medicina tradicional y alopática porque yo sentía que Dios tenía que sanar todo, que para Él era posible todo.
19: ¿Qué fue lo que fuiste aprendiendo acerca de Dios que te renovó, que te hizo ver más profundamente las cosas?
0: Sobre todo, fui aprendiendo que Dios es amor y que Dios no castiga. Eso lo aprendí intelectualmente, pero me llamaba mucho la atención. Entonces, poco a poco se ha ido filtrando en mi corazón y lo he ido aceptando. Sobre eso me afiancé, que no tenía yo por qué sufrir un castigo o tener una apariencia negativa cuando Dios era amor. En base a eso, solicité ayuda de una estudiante de la ciencia cristiana y ella me orientó para que yo estudiara la declaración científica del ser.
19: Cuéntanos un poquito, ¿qué es lo que dice esta declaración científica del ser que está en Ciencia y Salud, no es cierto?
0: Sí, ahí me remití y me ubiqué en esa declaración y la fui leyendo despacito. No hay vida, verdad, inteligencia ni sustancia en la materia. Todo es mente infinita y su manifestación infinita, porque Dios es todo en todo. Me recordé cómo dice en Génesis primero, donde dice que somos la imagen y semejanza de Dios, y también al final de ese capítulo me impacta mucho cuando leo que dice que Dios vio todo lo que había creado y he aquí que era bueno en gran manera. Entonces, era tan bueno como Dios. Él era, ¿verdad? Esa misma esencia, esa misma naturaleza de bondad y de perfección de Dios, yo podía reflejarla. Al final, la declaración científica dice: el espíritu es Dios y el hombre su imagen y semejanza. Por lo tanto, el hombre no es material, él es espiritual.
1: Así que tú fuiste desglosando esta declaración, la fuiste comprendiendo, fuiste viendo cómo estabas tú relacionada con Dios.
0: Sí, entendía yo que era yo el reflejo de ese bien y de esa perfección. Entonces, lo que me estaba pasando, pues no tenía razón de ser ni era real. Y estuve mucho tiempo con la declaración científica. Y cuando me cansaba, pescaba mi himnario y cantaba, porque me gusta cantar. Y como que nuevos bríos y nueva energía. Y además, los himnos de la ciencia cristiana, pues también son declaraciones de verdad y me ayudaban mucho. Por la tarde tomé el libro de concordancias y ahí empecé a buscar nuevamente qué es el hombre. Y me fui al libro de ciencia y salud para entender qué era el hombre, que no estaba hecho de huesos y no estaba hecho de sangre. Entonces yo tenía que ser ese hombre que era reflejo y semejanza de Dios. Yo tenía que ser esa imagen de Dios y no huesos, ni sangre, ni dolores, nada.
1: Sino que es totalmente espiritual.
0: Exacto, totalmente espiritual. El reflejo del espíritu.
1: Lo que estuviste haciendo, esa forma de razonar, esa forma de ver las cosas bajo un punto de vista espiritual, es oración, ni más ni menos, ¿no es cierto? ¿Qué ocurrió entonces cuando terminaste de pensar así, cuando te quedaste tranquila?
0: Para empezar, me olvidé del problema, porque estaba yo gozosa de esa comprensión. Y ahora que lo mencionas, tomé el libro de ciencia y salud en el primer capítulo de oración, porque muchos años yo había estado buscando realmente qué era oración. No era repetir, porque en la medida en que se repite, pues la mente divaga en otras cosas. Y me encantó en ese momento empezar a comprender que orar era comprender. Comprender a Dios y comprender la relación del hombre con Dios. Entonces me olvidé de lo físico y por la noche me fui a acostar con toda tranquilidad. A la mañana siguiente, toda la apariencia había desaparecido.
1: ¿Y no volvió?
0: No, nunca más ha regresado. De esto ya tiene 9 meses y...
1: Y fíjate cuánto creciste espiritualmente, ¿no?
0: Sí, yo siento que todas esas son momentos grandes porque me permiten ir limpiando esas ideas equivocadas para entrar en la verdad. No es que me goce en eso, pero veo ahí una gran oportunidad de ir limpiando y de ir estando alerta a esos pensamientos que ya estaban como ahí aquilosados, inconscientes.
1: Bueno, muchísimas gracias por haber compartido esto con el Heraldo.
0: Gracias a ustedes también, gracias a Dios.
1: Hemos hablado con Marta Zúñiga Gurría, de Ciudad de México. Y seguimos hoy con este programa de El Heraldo, en el que estamos tratando la cuestión del perdón, este perdón que nos hace libres. Pero, Cristian, muchas veces nos sentimos justificados con el enojo. Pensamos que está bien que le demos una mala cara a alguien porque se lo merece. ¿Qué podemos decir al respecto?
20: Entonces, no estamos acordándonos de que el bien es todopoderoso y que el mal en realidad no tiene poder. Y pensando de esa forma, estamos resintiendo, digamos, ese mal. ¿Y quién quiere resentirlo?
1: Resentiéndolo de vuelta, ¿no es cierto?
20: Resentimiento, en realidad, la palabra misma quiere decir sentir de nuevo y de nuevo y de nuevo.
1: Claro.
20: ¿Y quién quiere multiplicar el mal de esa forma? Tenemos que verdaderamente aceptar el hecho de que el bien es todo y que solamente podemos ser afectados por el bien que Dios manda. Y que esta otra persona, a veces también hay la idea de que nuestro enojo se justifica porque si no, ¿cómo va a corregirse esta persona que decimos nos ha ofendido?
1: Claro.
20: Pero el mal se destruye a sí mismo, no destruye a la persona nunca. Y el que continúa haciendo el mal está quedándose fuera del amor divino, o se está poniendo fuera del amor divino, si eso sería posible.
1: Claro.
20: y no es en nuestro, no está en nuestro ámbito corregir a los demás. Lo que nos incumbe a nosotros es mantener nuestro pensamiento de acuerdo con el amor divino.
19: Porque después de todo somos responsables solamente de lo que nosotros pensamos, ¿no?
20: Exactamente. Somos una ley para nosotros mismos, pero no para los otros.
19: Claro.
20: Dios se ocupa de los otros. También a veces parece ser interesante considerarse una víctima en vez de darse cuenta cuán hermoso es poder tener ese sentido de ser victorioso, de poder dominar a esas pasiones como el resentimiento o el enojo.
19: Claro.
20: En un mensaje que Mary Baker Eddy escribió para la Iglesia Madre en Boston para el año 1902, ella dice: el científico cristiano no abriga resentimiento alguno. Sabe que esto lo perjudicaría más que toda la malicia de sus enemigos. Y entonces dice: hermanos, así como perdonó Jesús, perdonad vosotros. Esto digo con profunda alegría. Nadie puede cometer una ofensa contra mí que yo no pueda perdonar. Y se sabe muy bien que Mary Baker Eddy, por su obra, fue perseguida por bastantes personas, ¿no? Pero esto de poder comprender que nadie puede cometer una ofensa contra uno que uno no pueda perdonar, que uno no pueda retribuir con pensamientos que estén de acuerdo con lo que Dios ha creado, pensamientos que ven al prójimo como la idea de Dios, la creación de la mente divina, del amor divino.
19: Este es el Heraldo de la Christian Science y tenemos con nosotros ahora a Eladio González de la ciudad de Miami. Eladio, usted tiene una experiencia muy interesante que estoy seguro que va a ayudar a nuestros escuchas. ¿Por qué no nos cuenta?
3: Bueno, pues yo padecía de asma desde niño, desde muy pequeño, y tuve ese mal hasta 30 años. Entonces yo no podía caminar apurado, no podía correr, no podía bailar, no podía nadar, nada. Yo estaba completamente anulado y era una persona joven. Y un compañero de trabajo me dio un pequeño folleto de la ciencia cristiana y yo me le reí en su cara porque ya yo no creía ni en Dios, ni en remedio, ni en nada. Yo estaba ya muy, muy maltratado ya por la vida humana. Y él me dio ese folleto y tuve la suficiente humildad de Dios, ¿no? Porque todos somos herederos de Dios. Y comencé a leerlo y yo notaba que mi pensamiento se elevaba por encima de los problemas humanos y comencé a percibir algo diferente que me aliviaba, fortalecía mi alma y tenía más fe de vivir. Y llegó un momento en que yo pensé que Dios podía curarme. Pues compré la Biblia, Ciencia y Salud, y comencé a asistir a los servicios. En ese tiempo yo estaba acuartelado en mi país, y cuando llegó la hora de que me liberaran del acuartelamiento, yo tenía que caminar 6 cuadras, y cuando llegué a mi casa ya yo tenía un nuevo ataque de asma, pero ya yo estaba preparado, ya yo había leído Ciencia y Salud, la Biblia, había estado asistiendo 23 días a los servicios religiosos, y yo sabía que había que aferrarse a la verdad. Y también sabía que cuando uno tiene un problema, debe uno de orar. Cuando comencé a orar, yo iba a dormir, pero como siempre tenía que dormir en una silla, esa noche ya yo quería dormir en la cama y pude apoyar mi cabeza en la almohada y comenzar a orar. Y yo no sé en qué tiempo yo pude quedar dormido. Al día siguiente, ya el hombre viejo, el hombre enfermo, el hombre maltratado por el mal del asma había desaparecido. Yo había nacido de nuevo. Yo me sentía por los cielos. Mi pensamiento estaba tan elevado que yo no podía concebir ya los pensamientos viejos, los pensamientos mortales. Y de esto hace ya 38 años y estoy libre, por lo cual estoy muy agradecido a Dios, a Cristo Jesús y a Mary Baker Eddy.
18: que le leo ahora es de Ciencia y Salud con Clave de las Escrituras, la obra fundamental de Mary Baker Eddy, que desde hace años viene sanando y regenerando el carácter de todo lector sincero. Y dice así en uno de sus párrafos: son graves equivocaciones las suposiciones de que el pecado es perdonado, aunque no se abandone, que la felicidad puede ser genuina en medio del pecado, que la llamada muerte del cuerpo libera del pecado y que el perdón de Dios es cualquier cosa menos la destrucción del pecado. Los mortales no deben imaginarse que la creencia en la experiencia de la muerte los despertará a una existencia glorificada. El cielo no es una localidad, sino un estado divino de la mente, en el cual todas las manifestaciones de la mente son armoniosas e inmortales, porque el pecado no está ahí y se encuentra que el hombre no tiene justicia propia, sino que está en posesión de la mente del Señor, según afirman las Escrituras. ¿Qué le parecen estas ideas? ¿No había usted pensado esto mismo sobre lo que es el cielo? Si desea averiguar cómo conseguir Ciencia y Salud, prepárese a anotar la dirección para escribirnos. Quedaremos después de la cortina final. Y como ya hemos dicho antes, no deje de agregar su teléfono para que lo llamemos. Asimismo, si quiere llegar rápido a nosotros, nos puede enviar un email a heraldo@csps.com.
19: Cristian, ciertamente hay mucho que dejamos a un lado por cuestiones de tiempo, ¿no?
20: Sí, verdad. Es solamente para darles a los oyentes unas ideas con las cuales ellos pueden avanzar ellos mismos, ¿no?
19: Claro, claro que sí. Bueno, ¿te gustaría decirnos algo para terminar?
20: Sí, quisiera leer unas líneas de un artículo que se llama Amad a vuestros enemigos, que se encuentra en Escritos Misceláneos por Mary Baker Eddy. Ella dice así: me gustaría tomar de la mano a todos aquellos que no me aman y decirles: yo os amo y no os haría ningún daño a sabiendas. Porque así lo siento, digo a otros: no odiéis a nadie, pues el odio es un foco de infección que propaga su virus y acaba por matar. Si nos entregamos al odio, nos domina. Al que lo tiene, le ocasiona sufrimiento tras sufrimiento, en todo momento y más allá de la tumba. Si has sido injuriado profundamente, perdona y olvida.
19: Muy bueno esto. Bueno, muchas gracias por acompañarnos, Cristian.
20: Muchas gracias, Enrique. Siempre es un gran placer para mí.
19: Cristian West Little estuvo en el micrófono con nosotros y esperamos que todo esto, que no ha sido mucho porque el tiempo ha pasado muy rápido, le haya sido de ayuda. Enrique Smek en la conducción, Susan Smedley en postproducción, Consuelo Mendoza en la presentación y anuncios y Tom Tiger en la cabina técnica, le deseamos una semana en que el perdón prevalezca. Gracias por su paciencia. Nos vemos.
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0: Texas. Y bueno, pues hoy abrimos con un espacio fundamental para la salud y la prevención y conversaremos sobre la prevención, detección temprana y mitos alrededor del cáncer de seno y de cuello uterino. Y bueno, pues precisamente hoy nos acompaña Jesús García. Él es un profesional de la salud con más de 5 años de experiencia y cuenta con una maestría en salud pública. Inició su trayectoria en el 2020 en el programa de epidemiología del Departamento de Salud de la Ciudad del Paso, donde lideró investigaciones de casos durante la pandemia del COVID-19. Posteriormente se desempeñó como navegador de pacientes en el programa de equidad en salud del mismo departamento y más tarde coordinó el programa de nutrición de Brighter Bites en Las Cruces. Su trabajo se centra en ampliar el acceso, fortalecer la educación preventiva y promover la educación temprana. Y bueno, pues Jesús, bienvenido a nuestros micrófonos. Es un honor tenerte aquí.
1: Muchas gracias, Mayra, y muchas gracias a todas las personas que nos escuchan. Como mencionaste, mi nombre es Jesús García. Soy el coordinador del Departamento de Salud de Nuevo México con el programa de detección temprana de cáncer de seno y cuello uterino.
0: Pues sí, muchas gracias, Jesús, por estar aquí. Sabemos que vienes desde Nuevo México. Me comentas que hiciste una hora para llegar hasta acá, así que nos sentimos muy honrados de tenerte y sobre todo con tu experiencia, con el conocimiento que tú tienes acerca, no solamente acerca del cáncer de seno y cuello uterino, pero también de los programas que nos ofrece Nuevo México, que ofrece Nuevo México a sus residentes. Así que bueno, pues vamos a empezar y vamos a empezar con algo más sencillo, más generalizado, para que la gente sepa de lo que vamos a hablar. Y pues vamos a entrar de lleno. ¿Qué es el cáncer de seno, Jesús? A ver, platícanos.
1: Bueno, el cáncer de seno, tanto el cáncer de cuello uterino o de cérvix, es la multiplicación de células sin control. Por lo regular, o también es conocido que una de cada 8 mujeres desarrollará cáncer de seno en algún momento en su vida. Es muy posible que algún radioescucha conozca o tenga una persona en su vida que está pasando por los efectos del cáncer de seno o ha pasado por el cáncer de seno. Y para darles una mejor idea, en el estado de Nuevo México más o menos se diagnostican 1,600 casos de cáncer de seno por año. Y desafortunadamente en los condados de Doña Ana y Luna son los que tienen menores números de exámenes de cáncer de seno. La prevención es muy baja, desafortunadamente.
0: Wow, sí, ¿no? Y precisamente este tipo de encuentros, este tipo de entrevistas, de momentos de educación es lo que despierta en muchos la conciencia, ¿verdad? Ojalá pudiéramos tener más espacios abiertos así en donde podamos conversar acerca de lo que es el cáncer de seno, del cáncer de cuello uterino, que son unos cánceres agresivos. Sin embargo, bueno, ahorita vamos a hablar del tratamiento y de las posibilidades de que la persona pueda sobrevivir, ¿verdad? Y salir adelante en esta enfermedad. Y bueno, vamos a hablar un poquito de a qué edad y cuándo debemos empezarnos a hacer los chequeos de seno, Jesús.
1: Pues las pruebas de detección de cáncer de mama o de seno deben de comenzar más o menos a los 40 años con una mamografía cada 2 años hasta los 74 años. A mujeres con factores de alto riesgo como antecedentes personales de cáncer de mama, antecedentes familiares de cáncer en la familia o historial genético deben hablar con su doctor sobre cuándo comenzar las pruebas de detección.
0: Okay, entonces quiere decir que para alguien que no tenga antecedentes, pues bueno, puede empezar desde los 40, pero si hay algún antecedente tanto personal como familiar, entonces lo importante es preguntar qué es la mejor edad para iniciar, ¿verdad? Puede ser más temprano que los 40.
1: Exactamente.
0: Perfecto, muy bien. Okay, entonces vamos a pasarnos un poquito a lo que es como no tenemos mucho tiempo, bueno, vamos a brincarnos hacia lo que es el cuello uterino. ¿Y qué es el cáncer de cuello uterino, Jesús?
1: Para darle a los radioescuchos una idea de qué es el cuello uterino o el cérvix es parte inferior del útero y se encuentra entre el útero y la vagina y funciona como la abertura que conecta a

0: ambas estructuras. Y como había mencionado, cáncer de cervix o cáncer de útero, básicamente es la multiplicación de células anormales sin control.
1: Muy bien, igual a qué edad y cuándo se debe empezar a hacerse los Papanicolaos.
0: Papanicolaos son recomendados a comenzar a la edad de 21 años y entre los 21 a los 29 años se recomienda realizar una prueba de Papanicolaou cada 3 años. Y la prueba de Papanicolaou busca células precancerosas o cambios en las células del cérvix que puede convertirse en cáncer si no es tratado.
1: Y yo tengo otra pregunta referente a eso, porque dices que a partir de los 21 ya es propio de hacerse estos exámenes, pero ¿qué pasa si una señorita, una muchachita empieza su vida sexual antes de esa edad? ¿Es adecuado también empezarse a hacer esos Papanicolaos o tiene que esperar hasta los 21?
0: Lo que es recomendado es a los 21 y siempre decimos de que si hay algún tipo de duda o están teniendo algún tipo de síntoma, que contacten a su doctor. Por supuesto, su doctor sabe más acerca de su historial, sabe más cómo tratar lo que están sintiendo.
1: Muy bien, perfecto. Y bueno, pues también hay pruebas del papiloma o del virus del papiloma humano. ¿Nos puedes platicar un poco acerca de esto y cada cuándo se puede hacer esta prueba?
0: Bueno, el virus del papiloma humano, o también conocido como el VPH, es la principal causa del cáncer de cérvix. La prueba del VPH, tanto como la prueba del Papanicolaou, busca los tipos de células que causan cáncer derivado del VPH. Y es recomendado que el examen de VPH se haga entre los 30 a los 65 años. Las mujeres pueden hacerlo solo, pueden hacer la prueba de Papanicolaou solamente cada 3 años, o pueden hacer una combinación con una prueba de VPH y una prueba de papiloma, y eso es cada 5 años.
1: Entonces, ¿quiere decir que un Papanicolaou no es lo mismo que hacerse una prueba de VPH, ¿verdad? Por lo que estoy oyendo, son dos cosas diferentes. Se piden, pueden pedirse en el mismo momento, pero sin embargo son procedimientos diferentes, ¿verdad?
0: Exactamente. Ambos funcionan para prevenir el cáncer cervical o de cuello uterino, pero buscan dos diferentes
1: Resultados, digámoslo
0: resultados.
1: así. Muy bien. Y también hay unas vacunas, ¿no? Para el VPH. ¿Cómo es esto? ¿Cómo funciona, Jesús?
0: Bueno, las vacunas del VPH ayudan a prevenir el cáncer de cérvix porque protege contra la infección del VPH, que causa la mayoría de los casos de cáncer cervical. También protege contra otros tipos de cáncer que son derivados del VPH y se recomienda recibir la vacuna del VPH a los 11 o 12 años, o se puede comenzar desde los 9, dependiendo, por supuesto, de las recomendaciones del doctor. Y las personas que estén interesadas pueden encontrar estas vacunas gratuitas en el Departamento de Salud de Nuevo México, que las ofrece en todas sus oficinas de salud pública.
1: Sí, y también es importante mencionar que aquí también en el Departamento de Salud del Paso y Texas Tech también se ofrecen estas vacunas gratuitas. Especialmente hay un sitio dentro del consulado que ya se los comentaré más adelante acerca de los horarios en donde estamos nosotros con el consulado y la ventanilla de salud ofreciendo estas pruebas a través de Texas Tech. Igual que Nuevo México los tiene. Entonces, pero más adelante les voy a dar esta información para que váyanse preparando con pluma, papel, su mismo celular, puedan anotar esta información tan importante. Te iba a preguntar acerca de la vacuna del VPH. Sé que son diferentes, bueno, no es una, son varias sesiones de estas vacunas. ¿Cómo son, Jesús?
0: Dependiendo en la edad de la persona que está tratando de ponerse la vacuna, o es recomendado que se ponga la vacuna, entre más jóvenes las dosis son menores, entre más grandes las personas sean, son 3 diferentes dosis dada en diferentes espacios o tiempos.
1: Ok, entonces, ¿cuántas vacunas? También, o sea, ¿varía la cantidad de vacunas?
0: Sí, sí, por ejemplo, son, pues se lo ponen individuos que tengan 11 años, serían nada más dos vacunas. Okay. A mayores de edad que ya están siendo adultos jóvenes, serían tres dosis.
1: Muy bien. Ok. Bueno, pues creo que es importante que podamos identificar por qué es importante prevenir, ¿verdad? Hacer estos tratamientos a nuestros jóvenes, no solamente mujeres, también jóvenes, hombres que no, pues bueno, que no solamente que tengan vida sexual, sino simplemente para prevenir en un futuro algún tipo de cáncer. Bueno, y vamos a hablar sobre los factores de riesgos y síntomas de esta enfermedad, Jesús. ¿Cuáles son aquellas señales de alerta iniciales? Y vamos a empezar con lo del seno.
0: Sí, algunas señales que pueden tener mujeres como advertencias para el cáncer de seno pueden incluir bultos nuevos en el seno, cambios en el tamaño o la forma del seno, engrosamiento o hinchazón del seno, irritación o hoyuelos en la piel, secreciones del pezón o dolor. Y si tiene alguno de estos síntomas, es importante hablar con su doctor. Y volviendo otra vez, la mamografía puede detectar el cáncer de mama en una etapa temprana, a veces hasta 3 años antes de que se pueda sentir algún cambio en los senos.
1: Muy bien, entonces, bueno, aquí creo que Jesús nos está hablando de la importancia, ¿verdad? Porque muchas veces podemos confundir un dolor de, a lo mejor porque viene el periodo, está un poco inflamado el seno y creemos que es algo normal porque, bueno, me duele, está inflamado, ya me va a bajar, entonces por eso siento ese dolor, pero muchas veces es confundible y si no nos hacemos una mamografía a tiempo, bueno, podemos seguir teniendo estos síntomas y no los identificamos. Así que
0: exactamente.
1: Es importante no esperar a tener algo así, sino simplemente es, okay, ya me toca, ya tengo edad, vamos a hacernos el Papa Nicolau, ¿verdad? Sí. Perdón, la mamografía. Okay. ¿Y el cáncer de cuello uterino presenta síntomas en etapas tempranas, Jesús?
0: El cáncer de cervix puede no presentar síntomas al principio. Por eso es tan importante seguir las pruebas de detección recomendadas, las pruebas de Papanicolaou, las pruebas del BPH.
1: Uh-huh. ¿Y qué tanto influye la genética en estas enfermedades?
0: El principal riesgo de cáncer de mama es ser una mujer y envejecer, desafortunadamente. Tener antecedentes familiares de cáncer de mama o mutaciones genéticas pueden aumentar el riesgo de desarrollar el cáncer de mama. Si tiene antecedentes familiares, es importante hablar con el doctor sobre cuándo comenzar las pruebas de detección. Sin embargo, la mayoría de las mujeres diagnosticadas con cáncer de mama no tienen antecedentes familiares de la enfermedad, por lo que es importante que todas las mujeres se hagan las pruebas de detección temprana.
1: Sí, me imagino que a lo mejor no tiene antecedentes de cáncer de seno, pero quizá hay antecedentes de cáncer en la familia y eso podría ser un factor de riesgo también. Entonces, o sea, el factor de riesgo por ser mujer ya es un factor de riesgo. Quizá entra a la tercera edad ya es otro factor de riesgo y ahora estamos viendo que la genética o la herencia familiar es otro factor de riesgo, ¿verdad?
0: Exacto.
1: Muy bien. No sé si vas a comentar algo acerca de cáncer familiar.
0: Cáncer familiar. No.
1: Está bien. Entonces sí, nada más es asegurarnos que no precisamente debe de haber genética o enfermedades genéticas de seno, pero puede ser otro tipo de cáncer y eso ya aumenta el riesgo, ¿verdad?
0: Sí.
1: Perfecto. Entonces, vámonos un poco con lo que es los mitos, porque muchas veces nosotros asumimos por ser latinos nuestra cultura. Tendemos a asumir ciertas creencias y eso pues es limitante para luego prevenir o hacer algo para prevención, ¿verdad? Entonces, ¿es verdad que el desodorante o los brasieres causan cáncer?
0: No, los desodorantes y los sostenes sobre brasieres no causan cáncer. Este es un mito muy común, pero no existe evidencia científica que demuestre estos productos aumentan el riesgo de algún tipo de cáncer.
1: Uh-huh. Ok, entonces ya lo saben, porque sí, esto se oye, es muy escuchado. Bueno, al menos yo sí lo he escuchado y yo sí he, como que me he cuestionado, ¿no?, acerca de esto, pero qué bueno que lo aclaras. Y referente a los brasieres, me imagino que es por el tipo de material, la copa, me imagino que ajusta, y esto también es un mito.
0: Sí.
1: Muy bien, entonces esto no precisamente son cosas o factores que puedan hacer que se desarrolle el cáncer de seno. En el cuestión de el papiloma humano, el virus del papiloma humano, ¿significa que esto va a progresar a tener cáncer, el hecho de tener el virus?
0: El hecho de tener el virus del papiloma humano no quiere decir que vayan a tener cáncer. Hay muchos tipos de BPH. Nuestro cuerpo y muchas personas, más o menos 80% de la población, va a tener algún tipo de BPH durante su vida. Nuestro cuerpo limpia o se deshace de esos virus que suceden. Pero hay instancias donde hay unos de riesgos, un BPH de riesgo más alto, donde nuestro cuerpo no lo logra limpiar. Y si se prolonga, puede causar algún tipo de cáncer, ya sea cervical, garganta, esófago, etcétera.
1: Quiere decir entonces que si hay un diagnóstico positivo, no precisamente significa que es sinónimo de muerte, ¿verdad? Porque muchas veces ya con el saber que hay un resultado positivo acerca de este virus, bueno, ya uno se empieza a hacer ideas en la cabeza y decir, wow, esto es cáncer y esto es muerte, ¿no? Sinónimo de muerte. Entonces tenemos que pensar con la cabeza fría, ver dependiendo lo que nos dice el médico, los tratamientos y la manera en cómo se va a tratar esto.
0: Sí, exactamente. Y también teniendo en mente de que haciéndonos estos exámenes temprano es como prevenimos que suceda, que se convierta en algo más difícil en tratar.
1: Sí, por eso este tipo de programas, el programa en el que tú supervisas, Jesús, invita a la gente a prevenir, o sea, no solamente a tratar ya una enfermedad diagnosticada, sino educan, previenen a través de estas vacunas, a través de estos exámenes del Papanicolaou, de la mamografía, de las vacunas del BPH, para no llegar al punto en donde ya, ahora sí es irreversible, ¿verdad? Entonces, bueno, ahora que estamos hablando un poco de esto, de los programas, quiero aprovechar para que nos digas acerca de el programa del Departamento de Salud de Nuevo México. ¿Qué programas gratuitos o de bajo costo ofrece el Departamento de Salud de Nuevo México, Jesús?
0: Bueno, les voy a hablar de mi programa principalmente, porque es lo que me encanta hablar acerca de. Mi programa del Departamento de Salud, que es conocido como el Programa de Detección Temprana de Cáncer de Mama y Cuello Uterino, o CERVIX, también conocido en inglés como BCC o BCC, es un programa que ofrece servicios gratuitos a las personas sin seguro médico y bajos ingresos. A través de 80 clínicas, hospitales y centros de salud que están contratados con nosotros en todo Nuevo México. Mi programa ofrece mamografías, pruebas de Papanicolaou, pruebas de BPH y seguimiento de resultados anormales. Uh-huh. El Departamento de Salud del Estado de Nuevo México tiene muchos diferentes programas que las personas pueden acceder y un poco más tarde les voy a dar la información en donde pueden llamar.
1: Muy bien, entonces es importante saber que esto solamente aplica en Nuevo México, pero aquí en El Paso tenemos los mismos programas y ahorita también yo les voy a dar un poco de información acerca de eso para que sepa que la gente que vive en Nuevo México tiene una opción y también los que viven aquí en El Paso, que son programas muy parecidos. Y bueno, pues que no se pueden beneficiar. Así que, ¿quiénes califican para recibir mamografías o pruebas de Papanicolaou gratis?
0: Eso serían las mujeres de bajo ingreso que no tengan seguro médico, pueden calificar para el programa.
1: ¿Y qué documentos necesitan presentar para poder calificar?
0: Nosotros no requerimos documentos, solamente deben llenar una forma de inscripción para el programa BCC que se completa el día de la cita en cualquiera de nuestras clínicas encontradas en todo Nuevo México.
1: Muy bien. ¿Cuáles son los, bueno, ustedes ya con su experiencia y con todo esto que ya tienes bastantes años de experiencia en estos programas, ¿cuáles son los principales obstáculos para que las mujeres se hagan estos exámenes? ¿Qué son aquellas barreras o aquellas narrativas que utilizan las mujeres para no hacerse estos exámenes?
0: Bueno, como todas las personas, sabemos que hay mujeres que tienen miedo acerca de qué va a ser los resultados. Hay muchas barreras que impiden que puedan llegar a sus citas y también el costo. Sabemos que tenemos que ayudar a estas mujeres y tratar de romper esas barreras que impiden que puedan tener la detección temprana y poder ayudarlas. Por eso mi programa está en todo Nuevo México para hacer la accesibilidad un poco más fácil para estas mujeres. Y tenemos una línea donde pueden llamar para saber dónde es la clínica más cercana a ellas y poder hacer una cita.
1: ¿Quieres dar esta línea?
0: Sí, por supuesto. Las mujeres que estén interesadas pueden llamar a la línea de ayuda del Departamento de Salud de Nuevo México para encontrar una clínica cerca de ustedes. El número sería 1-833-796-8773. Y tenemos enfermeras que pueden hablar inglés y español y ayudarlas a realizar su cita.
1: Muy bien. ¿Y qué pasaría, por ejemplo, si alguien sale positivo en alguno de estos exámenes y el paciente no tiene seguro, Jesús?
0: Okay. Si alguien llega a salir positivo, ya sea por cáncer de mama, seno o por cáncer cervical, y están inscritos con nosotros en el programa BCC. Mientras esté inscrito en el programa de BCC, puede calificar para una categoría especial de Medicaid llamada BCC Medicaid. Nuestra administradora de casos, que es bilingüe, ayuda a determinar si las mujeres califican para Medicaid. Y las ayuda a conectarse con servicios de tratamientos, ya sea que no puedan calificar a BCC Medicaid.
1: Entonces, ¿de que hay opción en el caso de que no se tenga seguro? O sea, de que hay posibilidades, hay alternativas. ¿Ustedes les ayudan a las personas a que si no califican de una manera, pueden calificar de una dependiendo? Obviamente quiero clarificar dependiendo el caso, ¿verdad? Porque no podemos decir, bueno, todos los que no tengan seguro van a poder. No. Simplemente se van a ir caso por caso dependiendo la necesidad, entonces van a evaluarlo y ya de ahí pues valorarán, ¿verdad?, cómo es que se le puede dar la ayuda.
0: Sí, exactamente. Desde el momento que las mujeres son inscritas en nuestro programa BCC, nosotros damos seguimiento a ellas, ya sea desde la prueba inicial rutinal, que sería la mamografía, el Papanicolaou o el examen de BPH. Llega a necesitarse un seguimiento, hacemos exámenes de diagnóstico. Si el diagnóstico sale anormal, nosotros tratamos de ayudarle de la manera que podamos, ya sea como Medicaid de BCC o tratar de conectarlas a otros servicios. Nosotros no las dejamos solas durante ese tiempo.
1: Wow, qué importante eso, ¿no? Lo que dices, ¿no? Tomarlos de la mano en este proceso es tan importante porque obviamente cuando recibes un diagnóstico de este tipo es como que ¿qué voy a hacer? ¿A dónde voy? ¿A quién pido ayuda? Y creo que esto que estás comentando es sumamente importante, el soporte, la ayuda, pues aminora un poco esta carga emocional y económica, obviamente, que puede cruzar la persona con este tipo de enfermedades. Oye, ¿y es necesario pedir una cita previa o atienden en orden de llegada? ¿Cómo es?
0: Sí, como había mencionado, nosotros trabajamos con diferentes clínicas, hospitales y centros de salud en todo Nuevo México. Lo recomendado es que llamen al número de teléfono que di, que es el 1-833-796-8773, donde las enfermeras pueden encontrarle las clínicas más cercanas a ustedes. Ya dependiendo dónde vayan, deben hacer su cita y van a ser recibidas, hacer su examen y recibir sus resultados.
1: ¿Y tienen alguna página web donde puedan entrar a solicitar información?
0: Sí, tenemos que se llama nmhealth.org, donde pueden visitar nuestra página de internet. Tenemos todos los servicios enlistados, pero para muchas personas a lo mejor es más fácil llamar a la línea donde las enfermeras pueden ayudarnos, nada más con el programa de BCC, pero también todos los servicios que el Departamento de Salud de Nuevo México da.
1: Wow, Jesús, pues qué importante información. Es una información que puede salvar vidas, así tal cual, literal, y qué importante que nuestra audiencia pues sea consciente de que existen estos programas. Y pues hay que tomar ventaja de todo esto que nos ofrece el Departamento de Salud Pública de Nuevo México. Y pues quiero también decirles que si quieren más información acerca de todo lo que hablamos, si ustedes entran a la página del Consulado General de México en El Paso, hay una transmisión de Facebook que se grabó hace unas semanas, en donde precisamente Jesús nos hizo el honor de presentar esto a través de un PowerPoint. Él dio esta presentación, habló un poquito más a detalle, más a profundidad, acerca de no solamente lo que es el cáncer de seno y cuello uterino, pero también el tratamiento, todos estos programas que nos explicó, está mucho más detallado, y ahí ustedes pueden, bueno, si algo se les pasó, si algo no les quedó muy claro, pueden accesar a través de la página del Consulado General de México en El Paso, en Facebook, y buscar esa presentación que nos presentó Jesús. Así que, bueno, ya entrando en materia de lo que es las actividades de Ventanilla de Salud en el consulado, les quiero comentar que todos los martes tenemos nuestras miniferias, los martes de salud, en donde ustedes pueden encontrar información no solamente como esta, sino mucha más información que llevamos a través de agencias aliadas. Tenemos nuestra agencia aliada y patrocinador, que es Upper Valley, que está ahí haciendo chequeos de glucosa, presión arterial, y también pues da la información acerca del Urgent Care, que son sus locaciones, para que sepan acerca de Upper Valley más a fondo. También tenemos Texas Tech, que va con esta información también de lo que es el Papa Nicolau y mamografías gratis. También el primer martes de cada mes se ponen estas vacunas gratuitas ahí dentro del consulado. No necesitan cita. Estamos todos los martes de 9 a 12, y pues Texas Tech, como una agencia aliada, ofrece estos programas gratuitos. También les hacen su cita ahí mismo para que, bueno, si califican, puedan hacerle su Papa Nicolau gratis, su mamografía gratis, y también le apliquen ahí la vacuna. Los Papa Nicolau y las mamografías solo les hacen citas, pero la vacuna sí se le aplican ahí el primer martes de cada mes. Así que ya lo sabe, no hay pretexto para decir que, bueno, no sabía, no hay acceso, no hay manera. Ahí estamos todos los martes de 9 a 12, especialmente con las vacunas de BPH el primer martes de mes. Y bueno, también decirles que el segundo martes tenemos nuestras despensas, son gratuitas para toda la gente que tenga una dirección de Texas. Y estamos el segundo martes de cada mes a partir de las 8:30 hasta agotar existencias. En el caso de septiembre es el 8 de septiembre. En el caso de octubre es el único martes, que sería el primer martes, que es 6 de octubre, 10 de noviembre y 8 de diciembre. Y bueno, pues aprovecho para darle las gracias a Jesús. Gracias, Jesús, por esta información tan importante. Espero que mucha gente pueda comunicarse con ustedes, y de verdad, gracias por esta información tan importante.
0: Muchas gracias, Mayra. Muchas gracias al Consulado Mexicano en El Paso. Y por favor, llámenos. La prevención es importante, detección temprana.
1: Muchas gracias.
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3: Muy buenos días a todos nuestros radioescuchas. Ya qué buena como han estado, pues nosotros siempre bien contentos en parques y recreación, hay tantas actividades, gente caminando en nuestros parques, ya veo los niños jugando sus actividades de soccer o de béisbol, esas liguitas pequeñas pues que andan en nuestros parques. Me gusta mucho ver esos niños chiquitos entre, no sé, 4, 5, 6, 7, que ahí andan hasta 8 años aprendiendo un deporte, que están activos. Entonces es bien, bien importante que los niños tengan esas actividades extras, que a veces en la escuela, a mí me tocó que en la middle school, en la middle school como que es un cupo muy limitado y hacen sus pruebas y no todos los niños pueden entrar a los equipos porque pues siempre es un cupo muy limitado. Pero siempre hay ligas en los centros recreativos, en los parques, donde pueden participar sus niños y mantenerlos ocupados, que estén corriendo, que estén haciendo ejercicio, que hagan amigos. Es parte súper importante de su crecimiento, porque ahora pues como que los encerramos mucho a los niños, pero también tiene que tener eso al aire libre, que salgan y jueguen. Y si no pueden meterlos en un equipo por cuestión de trabajo, llévelos al parque, de todos modos, cuando puedan, caminen, llévelos al área de juego, todos los parques, y en la tardecita veo muchos niños jugando pues en el resbaladero, y están tan bonitos todos esos cosas que tienen nuestros parques para los niños. Así que yo sé que a veces es difícil que involucrarse en actividades extras porque el papá es el que anda para arriba y para abajo y para un lado y para el otro, pero tenemos que hacer algo con los niños. Entonces, si no lo pueden meter por cuestión de trabajo, de todos modos, llévenlo a un parque, jueguen ustedes y llévenlo a esos resbaladeros, esos columpios, y que se distraigan un poquitito. Y antes de que se nos acabe la temporada, seguimos abiertos con los chapoteaderos y el último día es septiembre 13, chapoteaderos o spray pads, que son los que tenemos 10 en la ciudad, entonces están abiertos hasta septiembre 13. El siguiente fin de semana lo conocemos como Labor Day Weekend, ese fin de semana va a estar abierto, sé que va mucha gente, les pedimos que nos ayuden a mantener nuestros parques limpios como siempre. Y luego el otro fin de semana, ese es el último, el domingo, septiembre 13, se apaga a las 8 de la noche y se apagó por la temporada. Entonces, hasta el próximo verano, usualmente es Memorial Day, cuando se vuelven a abrir. Así que aprovechen los últimos días en las tardes, pueden usarlos hasta las 8 de la noche. Sé que el sol creo que se está metiendo un poquito pasadito a las 8, así que todavía alcanza un poquito de sol. Los niños sé que están en las escuelas, así que durante el día no se preocupen los que piensan que se gasta el agua. Si no hay una persona, un niño que apachurre un botón que le decimos activador o activator en inglés, no se prende nada de lo que se salpica, de la cubeta, así que no se tira agua. Y aunque esté circulando el agua con todo lo que tenemos, tenemos como que una alberca escondida, así que no la ven, está a un lado, no está debajo, está a un lado, y el agua circula por este tanque de agua, sistema de filtración, lo limpiamos y regresa otra vez al chapoteadero. Entonces no es eso, es con lo que le hicimos un sistema circular del agua, así que no se tira agua, pero si no hay gente, pues no, las amenities, los juegos de los niños pues no se activan. Pero septiembre 13 es el último día, y para los que no saben, porque no sé por qué mucha gente piensa que cerramos las albercas, y las albercas están abiertas todo el año. Lo que sí cerramos fue el turno del mediodía, de 1 de la tarde a 4 de la tarde, de lunes a sábado ya se cerró ese turno. Los niños ya regresaron a la escuela, son los que más nos visitaban. Entonces ya no está abierto, pero estamos abiertos para los que siempre están haciendo ejercicio desde las 5 de la mañana hasta las 12 del mediodía. Y hay un tiempo entre 6 y 8 que tenemos preparatorias, así que si no trabaja o trabaja en las tardes, asegúrese la alberca más cercana que vaya, que no haya conflicto con el horario que van las preparatorias, porque no pueden entrar en ese horario, porque aparte usan todas las líneas, así que no pueden ese horario, pero usualmente depende de la alberca, puede ser de 6 a 7 o de 7 a 8, dependiendo de la alberca. Entonces, cheque su alberca si hace ejercicio en las mañanas, porque ya regresaron las preparatorias. Y luego volvemos a abrir en las tardes de 5:30 a 9:00 p.m. Entonces siempre estamos bien ocupadísimos, tenemos todavía las clases de natación y las clases de los aeróbicos, así que hay muchísimo, muchísimo que hacer todavía. Y los sábados, claro que las albercas siguen abiertas de 6 a 12 y disponibles para esas fiestas de alberca, así que todavía las albercas no se cierran, siguen abiertas, ni en diciembre se cierran, solo se cierran los días festivos, como el día de Labor Day, el día del trabajo. Ese día, pues todos los edificios de la ciudad están cerrados, así que pues todo se cierra. Y un último anuncio antes de presentar a mi invitada, algo que se me hizo padre, me recordó mi época de la juventud, que van a tener la noche de patinar, pero de ruedas, esos patines de ruedas, Roller Skating Night, septiembre 4 en Nation's Toven, y les van a enseñar a patinar también, si no saben, de 6 a 7 y de 7 a 10, pues van a andar ahí patinando. Lo que no vi es si hay algún costo, no me lo pusieron en el posting. Vamos a tener que nos lo agreguen, porque va a estar en la página de Parks and Rec. A lo mejor Elba sabe, así que voy a aprovechar y la voy a invitar. Elba, bienvenida. ¿Cómo has estado, Elba Randel? ¿Cómo has estado?
4: Ay, muy bien, muy bien. Muchas gracias por la invitación, Brenda. Yo siempre feliz cuando tú me invitas. Yo con muchísimo gusto aquí. Imagínate, comparto toda lista de eventos que tenemos, porque son muchísimos. Y gracias a ti, la comunidad se entera, está al pendiente de lo que tenemos y participa. Entonces, pues todos somos felices.
3: Ay, sí. Oye, Ser, ¿tú sabías de esa noche de patinaje de ruedas en Nation's Toven? ¿Habías escuchado ese evento?
4: Sí, fíjate que sí lo vi, y lo vi en Instagram, pero sí. No sé, sinceramente, no quiero mentir, si cobran o no cobran, pero esa información sí te la voy a deber, pero sí me enteré, porque la vi y dije, ¡ah, qué padre! Que, o sea, como dices tú, nuestros buenos tiempos nos hicieron recordarlos.
3: Sí, ¿tú sí patinabas?
4: Trataba, fíjate que sí, en cuatro ruedas sí puedo. En la barrita ahí sí se me complica, en el hielo se me complica, pero sí, y también ya ves las rueditas que están así como que en una sola barra, ahí se me complica, sí. Pero de cuatro sí me defiendo, hasta de reversa me voy.
3: Mira, yo tengo muchos años que no patino, pero sí me tocó patinar, me regalaron a todos, yo creo que a todos, en una Navidad Santa Claus te trajo unos patines. Antes de que hubiera tanta tecnología, creo que ya no trae patines Santa Claus, ya no, pero, y luego ya más jovencita que trabajaba, no tenía carro, entonces vivía cerca de la alberca donde el centro recreativo que ahora es Michelle Ademian o TNI, que es la alberca que está ahí, y me tomaba 10 minutos patinar a la alberca, así que yo sí llegaba patinando. Me iba en mis patines.
4: Qué padre.
3: Me iba en mis patines y eran de cuatro en línea, y sí, muy suave, me ponía mis patines, mi casquito, mi mochilita, y vámonos, y patinando llegaba a trabajar, así que yo sí puedo decir que patiné al trabajo, sí lo hice.
4: Sí, servían, ahora ya traen sus scooters, ya estamos más modernizados, ¿verdad? Pero igual. Lo importante es andar allá en lo que es las áreas de los parques y eso, en lo que quieran. Si quieren caminando, corriendo, lo importante es hacerlo, salir. Al airecito, ¿verdad?
3: Al airecito caliente que tenemos, o tibio en las tardes, pero en la mañana y en la tarde está muy rico el clima, así que sí está bien, pero ahí vamos a ver si en la página de Facebook o Instagram que pongan si va a haber costo o no costo. Al rato a lo mejor pregunta a alguien, así que checar esos comentarios si va a haber costo o no, pero aunque haya un costo, siempre es un costo mínimo, nunca es tan caro. Y si tienen
4: y fíjate patines, que, discúlpame que te lo estoy viendo, y es gratis. Completamente gratis. aquí dice, estoy viendo la página, pero cualquier información pueden marcar al 915-212-0650. Así que está abierto para todas las edades, a todas las edades, y va a estar de 6 a 7 para que les enseñen cómo. Fíjate, wow. No, pues yo creo que voy a tener que ir para volver a empezar. Y ya para desquitar toda la noche de 7 a 10. Ay, no, va a estar súper, súper, súper. Este eventito, qué padre, de verdad.
5: Sí.
4: Es el 4 de septiembre.
5: Uh-huh. 4 de septiembre. A mí me recordó porque sí me tocó en la preparatoria que nos íbamos así como, ¿qué vamos a hacer? Y pues vámonos a patinar y esos lugares donde uno podía patinar, que ya no sé si hay o no hay, no, la verdad yo no he buscado, pero pues uno se llevaba sus patines o retaban los patines y ya tenías una noche de, una tarde de patinaje más o menos igual como ahorita. Entonces se me hace algo muy padre, algo muy, como decimos, retro, pero es algo que reto a divertido. Los jóvenes a hacer. Reto a los jóvenes
4: muy
5: a hacer.
4: Muy divertido.
5: Porque hacen trampa y con esos scooters eléctricos.
4: Ya sé, no, si ahora entre menos movimiento mejor, pero no. Hay que traerles, como todo, ya ves que siempre regresa todo, esa es una realidad. Todo vuelve, lo que se inicia se termina, pero al mismo tiempo se regresa al mismo punto de partida. Así que vas a ver que al rato vamos a estar como con los teléfonos que se usaban antes, que se les tenía que marcar. Y van a decir, ¿cómo se hace esto? Pero lo van a aprender, verás que sí. Les va a llamar la atención. Pero no, lo importante de este evento es que es gratis. Así que ojalá y mucha gente tome ventaja de esta clase gratis. Y luego, ya aprendiendo un poquitín, pues disfruten la noche de 7 a 10.
5: Invitados totalmente gratis, no saben qué hacer, y si no tiene patines, vaya a ver cómo se cae la gente. También me acuerdo mucho que eso es algo que los que no querían patinar, así se estaban riendo los que se caían, porque sí se cae uno, pero me acuerdo mucho de nada más que había unos de que ay, se cayó, y pues ya sabes cómo hay gente que le gusta ver cómo se caen, pero si llevan a sus hijos, pónganle sus rodilleras. Vayan a ver cómo está este evento, porque pues va a haber música, porque tienen que tener esa música para inspirarse a patinar, pero es un evento totalmente gratis. Y hablando de eventos totalmente gratis, ¿qué se viene en septiembre con Lee Bates? No sé si lo tengas o nos vamos directo a Winterfest.
4: Pues fíjate que quiero mencionar por medio de parques también, tenemos un evento de que los que viven, y aunque no vivan de este lado de la ciudad, que es el lado oeste, también en septiembre 4 tenemos la última película del verano. Hay una película bien hermosa, Toy Story 4, fíjate, a mí me encanta toda la serie de Toy Story 4, va a ser, y es en el parque White Spurt, que está en el 4800 Love Road, que viene siendo entre Donovan y Love. Entonces, no tiene pierde, estamos al ladito de los bomberos. Es un parque, no sé si tú no recuerdas, es un parquecito así como en forma de castillo, tiene el lo que es el playground, lo tienen así como que muy, muy tipo así castillito. Es llama la atención, está muy bonito ese parque, así que vamos a empezar, pueden llegar desde las 7:30 de la noche con sus cobijas, con sus sillas, con sus botanitas. Tendremos nosotros también una persona que venda botanitas como papas locas, refrescos, aguas. Pero cualquiera está más que bienvenido el traer su hielerita llena de aguas, porque sigue el calor, por supuesto. Pero ya para eso de las 7:30 ya se refresca un poco, bendito Dios. Que ya tenemos, estamos llegando a septiembre, gracias a Dios. O sea, ya el mes más hermoso del año. Que es septiembre.
5: Septiembre. Sí. Todos son bonitos, todos tienen lo suyo y Pero sí, el calorón sí es algo de que, ay, se hace calor, aunque a los niños les fascina porque pueden mojarse, porque pueden estar en las albercas, y aunque el agua esté fría, pues les encanta, pero es el otoño. Y sí, es cierto que está muy bonito porque es cuando cambian los árboles, las hojas. A mí es lo que me gusta de cuando empieza el otoño, ver ese cambio.
4: Claro, sí, o sea, septiembre todavía es un poquito, el 22 de septiembre empieza, pero ya casi a finales, pero siento ya que ya, sí, nomás de solo ir septiembre sentimos que la temperatura bajó, así que por eso me encanta, y aparte porque ya nací en septiembre.
5: Ay, mira, sí. Felicidades, a ver, ¿cuándo es tu cumpleaños?
4: El 7 de septiembre, así que ay, ya era.
5: Bien, te toca casi con el Labor Day Weekend, híjole.
4: Sí, de hecho ese día, pero sí, todo muy bien. Entonces los invitamos, si no se les antoja patinar, pueden ir a sentar, relajarse, traer a toda la familia, al compadre, al vecino, a la suegra, tráiganse a los hijos, a los bebecitos, a disfrutar de esta película. Es la última película del verano. Ya terminamos las series de 8 películas que pasamos todo este verano, así que queremos cerrar con broche de oro con la participación de toda la comunidad. Esperemos que todos puedan estar ahí, si no patinando, viendo la película con nosotros, si nos puedan acompañar.
5: Ay, no, pues muy, muy, muy padre. Es así como que el cierre del verano, ya así como que desde que entraron los niños a la escuela se siente como que se acabó el verano, pero pues seguimos nosotros con actividades, la película, así que aprovechen estas actividades. Luego se vienen otras, pero pues es la última película del verano, así que para que la vayan a ver. Y totalmente está gratis, o sea, gratis, no, lo único que uno gasta, y como papás lo sabemos, siempre es en la comida, se gasta en la comida en la casa, donde sale, pero si se lleva sus sandwichitos, sus palomitas, ya entonces les compra algo ligerito a los niños, porque siempre les antoja algo, una nievecita, entonces, una raza, pero ya, ligerito, ¿verdad?
4: Claro, y pues, lo más importante es que es salir, disfrutar, conocer, porque muchas veces la comunidad no conoce todos nuestros parques, que son muchísimos. Entonces, esta es una perfecta oportunidad para que lo hagan. Y los niños se divierten y lo más importante, acuérdate, o sea, es esos recuerdos de que, ay, ¿te acuerdas cuando era niño que íbamos a estas películas? Porque antes, ¿te acuerdas que había esos autocinemas? Que ibas y te estacionabas tu carro. Yo me acuerdo que mi papá me llevaba mucho, estacionabas tu carro y veíamos una película.
5: Y no me tocó a mí. Yo creo que porque vivía en Juárez y no nos tocó. Pues no me tocó eso en Juárez. Pero sí recuerdo, por ejemplo, que me llevaron al cine. No sé si creciste en Juárez, pero en un cine en el centro, cerca de la catedral. Y luego tenía el sí, techo como estrellitas, así como que me encantaba ese cine.
4: Sí, Cine Victoria, estaba hermoso, hermoso, ahí pasaban todos los premiers, pero sí, también existía en estos cines que autocinema se llamaban, y muy padre que estacionabas tu carro y luego ponías la bocina así en la ventana de tu carro y pues se oía. Era, o sea, así como que tipo no, medio disturbada la película, el sonido, pero tú ahí pues inventabas. Lo importante era ir, sí, estar ahí.
5: Pues bueno, aprovechando la película. Oye, Celda, sí, pero siempre sí, se nos da el tiempo para que platiquemos también de algo que se viene súper grande, o sea, que siempre hay mucho que hacer, pero ahora con Winterfest. La tradición, creo que ya son como 3 años que se cambió a una semana antes del fin de semana de, bueno, antes era después de Thanksgiving y lo movieron antes de Thanksgiving, ¿verdad? Que ahora va a ser noviembre 21 y luego la siguiente semana pues ya es la semana de Thanksgiving para que las familias que vengan, lleguen, puedan darse la vuelta y disfrutar de pues de las luces, de la Plaza San Jacinto, pero ese es el sábado, noviembre 21, el primer día de Winterfest, con pues con el, empieza con el gran evento de prender el arbolito de Navidad con las luces y mucho más luces, porque la Plaza San Jacinto te está, para mí me encanta que tenga luces, así que hemos ido a algún evento en la zona centro y luego pues caminas un ratito en la Plaza San Jacinto con sus luces, pero luego le agregan el millón de luces y está, ay, así como que bien bonito. Pero a ver, platícame de Winterfest, ¿qué se viene? ¿Qué vamos a hacer? ¿Qué nos vas a decir?
6: Mira, ya, pues que viene la mejor temporada del año, el evento más grande que tenemos. Empieza, como bien dijiste, noviembre 21, es la gran apertura. Y es Winterfest es un evento de 6 semanas. Se planea 6 semanas para que toda esta comunidad lo disfrute. Tengan algo especial, algo bonito, algo que hacer, algo que recordar. Entonces empieza el 21 de noviembre hasta enero 3. Nosotros, ¿qué es lo que buscamos? ¿Qué es lo que planeamos? Es que siempre tengan entretenimiento. Entonces regularmente el 22, en este caso, que es este año, el 22 de noviembre arrancamos la temporada con las Holiday Fiestas, que vienen siendo bandas en vivo, música en vivo, de 6 a 10 de la noche en San Jacinto. Entonces, cada fin de semana, cada viernes, cada sábado y cada domingo, tenemos la oportunidad de brindarles este entretenimiento a toda la comunidad, desde las 6 de la tarde hasta 10 de la noche. También quiero remarcar, así, ojalá que este año, porque es el segundo año que tenemos Cleveland Park. Es un parquecito que está cruzando el estadio de los Chihuahuas. Hermoso, hermoso, Brenda, lleno de muchísimas luces, como tú bien lo decías, en San Jacinto. La diferencia es que este parque es luces de colores. Tenemos en el centro de nuestro parque un árbol de Navidad que musical. Entonces, cada canción es un show. Cada canción tiene un bailable alrededor de todos los arbolitos que están alrededor de esta plaza, de este parquecito. Ajá.
5: Un show de luces.
6: Es un show de luces por cada canción que toca el árbol navideño. Entonces yo los invito, porque de corazón les digo, está hermoso, hermoso, y poca gente lo conoce, a lo mejor porque se les hace fácil que pues todo está en San Jacinto, las troquitas de comida, la música, pero vale la pena darse el tiempecito cuando nos visiten, de también visitar Cleveland Park, porque es algo muy diferente y hermoso, hermoso. Entonces, póngalo, ténganlo en cuenta, que lo tengan ahí en su calendario, o hacer una notita, cuando tengamos el viaje o cuando tengamos el día que queramos visitar San Jacinto para Winterfest, también visitar Cleveland Park.
5: Algo que me gusta de Cleveland Park es que tiene ese zacate que te puede sentar muy rico, que no tiene toritos, que está muy suave ese zacate, que llevas tu cobijita y así, como que es un zacate muy bonito, me gustó mucho. Y un evento que hicieron, creo que fue el 4 de julio, me gustó, o sea, tiene mucha vida este parque, entonces está muy bonito para sentarte, relajarte un poco, y luego con las luces de Navidad, y pues así el show de luces va a ser algo diferente, así como que algo bien bonito. Así que si planeen visitar los dos, o un fin de semana uno, un fin de semana el otro, pero pues pueden visitar. Yo sé que muchas familias van, creo que toda la temporada, todos los fines de semana, si pueden, ¿verdad?
6: Por supuesto. Y fíjate que nosotros hemos, tanto parques y recreaciones como todos los departamentos de la ciudad, es un evento de todos, es un evento de toda esta pues para la comunidad, y nos involucramos, se involucran muchos departamentos, y uno si planea, pues olvídate, te puedes quedar todo un día, porque puedes ir a patinar, porque en el centro de convenciones está el rink de patinaje, en hielo, puedes ir a patinar, o puedes ir a ver las luces, puedes ir a San Jacinto, puedes ir a ver las luces de Cleveland, y puedes irte a patinar después, según como tú lo quieras manejar tu horario, pero hay mucha, mucha actividad. No necesariamente sientan que, ay, pues ver las luces, o sea, ¿cuánto? ¿Una hora? Y luego ya que hay muchas cosas que hacer alrededor del centro, puedes agarrar el streetcar, que también siempre los fines de semana tienen programación, subirse a dar la vuelta y conocer. Así que por cosas que hacer, no paramos. Hay mucho, mucho que hacer.
7: Oye, Selva, fíjate que siempre como que se nos va el tiempo bien rápido, porque sí hay mucho que platicar, hay muchos programas, pero pues nos quedan unos dos minutitos, y antes de que se nos vaya el tiempo, no sé si quieras mencionar, pues ahorita se viene pues el desfile, que es pues el noviembre 21, pues va a ser lo primeritito. No sé si quieras dar información sobre el desfile. Y claro, sí, que vas a volver a regresar, porque nos falta mucho que platicar sobre siempre este evento. Siempre sí, nos gracias, falta, y creo que lo vamos, ahora sí te lo prometo, lo vamos a concentrar solamente para Winterfest. Pero de haber, escúchame, del desfile, no, ¿qué son las fechas de inscripciones?
6: Tenemos y dónde. Tenemos las aplicaciones abiertas hasta septiembre 25. Váyanse a epwinterfest.com y ahí pueden ver todos los detalles, los datos, todo lo que necesitan. Aplicaciones por si quieren ser parte del desfile, aplicaciones por si quieren ser parte de las troquitas de comida para la apertura o para la temporada, y aplicaciones por si quieren estar como vendedores del mercado el día de la apertura. Hay mucha, mucha información, personas que estén súper interesadas en ser parte de este gran evento, váyase a epwinterfest.com, o si no, a las redes sociales que de Instagram o de Facebook, que igual, epwinterfest, ahí van a encontrar todos los detalles. Y quiero remarcar también, Brendan, si ustedes tienen bandas musicales, tienen talento, a mí me encanta que la gente conozca todo ese gran talento que tiene El Paso. También escríbanos al correo electrónico que tiene Winterfest. Ahí pueden encontrar la página o el correo electrónico para que nos escriban y sean parte de este gran evento. Todos pueden, si quieren ser parte, ahorita es el momento, porque también todo es limitado. O sea, hay que organizarnos, hacerlo, planearlo con tiempo. Y si desde ahorita empiezan a mandar sus solicitudes, con muchísimo gusto se les puede dar un espacio. Así que todo es planeado, acuérdense de eso. Los espacios también son limitados, así que entre más pronto lo hagan, pues todo sale muchísimo mejor.
7: Muchísimo mejor. Elva, pues muchas, muchas gracias por toda esta información, y claro que va a haber el show número 3, porque ya habíamos hablado un poquito, pero dedicado 98% a Winterfest. Es que a veces se nos da el tiempo con los anuncios, pero Elva, muchas gracias por estar el día de ahora conmigo.
6: No, al contrario, Brenda, para mí es un placer, un gusto, y gracias, gracias, de verdad. Te agradecemos que nos des este espacio para promover todos estos eventos y hacer feliz a esta comunidad.
7: Muchas gracias, Elva, por este tiempo, por estar conmigo. Muchas gracias a Qué Buena por el tiempo que nos comparte. Y con esto se despide su servidora, Brenda Romero. Muchas gracias.
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10: Señor Jesús, solo tú conoces mis problemas, mis dificultades, mis heridas que guardo en silencio. Ven a sanar lo que me duele, lo que me cansa y lo que no puedo soltar. Te abro mi corazón para que lo llenes de tu paz. Derrama tu amor sobre mi vida y cúrame con tu poder divino. Amén y que así sea. Amigos oyentes, tengan el mejor de los días. Aquí estamos, yo José.
1: Y yo María de la Fe.
10: Para entregarles una orientación, para desearles lo mejor en este día, para que ustedes puedan, a través de estos minutos de orientación y consejería, saber realmente qué es lo que está aconteciendo en su vida. ¿Cuántas veces ha sentido que lucha contra la corriente y que nada cambia? 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
0: Línea psíquica, línea abierta. En este momento tenemos la primera llamadita del día, José.
1: Hola, bueno, su fecha de nacimiento, por favor.
2: Enero
1: 28
2: del 80.
1: ¿Enero 28?
2: Del 80.
1: ¿Originaria de dónde?
2: De El Salvador.
1: Bueno, hija, vamos a mirar a través del tarot qué es lo que nos marca aquí, qué es lo que nos indica. Aquí vamos a barajar las cartas. Bueno, aquí tiramos, hacemos una tirada rápida al tarot, son tres cartas. Dígame dónde quiere que saque la primera carta, ¿de arriba, del centro o de abajo?
2: La del centro.
1: Del centro, güey. Primera carta me dice sus rasgos generales, su forma de ser, una persona perteneciente al signo de Acuario, regida por el planeta de Urano, de cuidarme su sistema circulatorio, una persona muy humanitaria, muy amistosa, muy leal, un poco impredecible, distante, solitaria. ¿Cuánto tiempo lleva usted en esta tierra, Isabel?
2: ¿Aquí o planeta?
1: Aquí, ¿no? Pues aquí en este país.
2: Tengo 30 años.
1: Ah, qué bien, hermana. Qué bien. ¿Ya tiene sus documentos listos?
2: Sí.
1: Ah, qué bueno, eso me da mucho gusto. Segunda carta, ¿dónde la sacamos?
2: De arriba.
1: De arriba, bueno, esta carta tiene que ver con el amor. Me aparece aquí el símbolo del amor, que es el corazón, pero tropezado, bloqueado, distanciado. Veo altibajos en el campo sentimental, hija. Cuénteme, ¿qué está pasando con su vida sentimental?
2: Pues yo tengo con mi pareja hace 30 años estar con él.
1: Pero ha habido...
2: no sé qué está pasando con él.
1: Eso, por eso le pregunto, porque aquí veo altibajos, distanciamientos, cambios de forma de ser. Una relación tan de tanto tiempo es para que esté fortalecida cada día. Pero usted lo ve cambiado, lo ve, le ha dejado distanciado a él.
2: Pues igual como al principio.
1: Sí, claro, aquí veo aquí energías negativas. Hay una persona que no los quiere ver bien, hija. No se le haga raro que él comience a alejarse, a distanciarse, a comportarse diferente, o usted misma también, porque aquí veo altibajos y problemas. ¿Ha tenido algún problema con alguna persona, familiar, vecina, compañera de trabajo?
2: Pues ahorita no.
1: Porque aquí me está marcando claramente, hay una persona del sexo femenino que no quiere que las cosas estén bien. ¿Él en qué trabaja?
2: En la construcción.
1: ¿Y usted?
2: En restaurante.
1: Bueno, está mal influenciado. Y alrededor suyo también veo muchas envidias, Isabel. Mucha energía negativa. La otra carta, ¿dónde la sacamos?
2: De la orilla.
1: Bueno, la parte que tiene que ver con el dinero me pasa aquí. Aunque ustedes trabajan, veo que el dinero no rinde, no luce, se va como el agua. Muchas veces se quedan cortos o salen gastos imprevistos, situaciones adversas en la parte económica. Veo alguna pérdida de dinero. ¿Han tenido alguna pérdida?
2: Es que él juega mucho en las máquinas.
1: Ah, de razón.

0: Razón aquí veo, y eso es un, esa es una situación difícil, y por esa relación, por esa situación, la relación de ustedes se va a acabar, porque mire, él puede tener 500,000, lo que sea, se va a jugar y puede perderlos. Y entonces queda faltando con los compromisos que hay y vienen las dificultades entre ustedes, hija. Si es necesario que venga porque él está influenciado negativamente para que el dinero lo desagüe, lo bote por un lado. Eso es como si lo tira al río, ya no vuelve. Se va. Y eso va a ocasionar un problema fuerte. Hay que ayudarle para que su fuerza de voluntad sea fuerte, no se debilite y pueda decir, no, yo no, que vaya, juegue de pronto de vez en cuando y gaste 10, 15, 20. Pero él puede, si tiene 1,000, le puede gastarlos todos o más. Y diario está en esta situación pensando siempre en jugar, que la ambición y eso. Hay que cambiarle la suerte para que algún día cambie, le dé la suerte, gane y que no se gaste todo el dinero pues, en eso, porque eso es desperdiciarlo, hija. Hay más necesidad y usted lo sabe.
1: Sí, porque yo en realidad, yo trabajo, tenemos una cuenta común, pero cuando yo digo gastar, él se enoja. Bueno, pero cuando él dice gastar,
0: no,
1: él...
0: por eso no es normal, por eso le digo que los problemas que se visualizan, hija, las cartas no mienten y yo puedo decirle cosas que no sean. Mire, yo le recomiendo que venga, véngase que yo le ayudo con eso.
1: Ok, ahí me mando la dirección.
0: Tráigame la fotografía de él. Bueno, yo ahorita le mando la dirección y lo que ocupo, y si puede venir hoy mismo, mañana, entre más rápido, mejor.
1: Ok, sí, porque voy para el trabajo.
0: Bueno, entonces ahora le mando la dirección y usted cuando vaya, cuando le llegue el mensaje, me responde con un ok.
1: Ok, está bien, gracias.
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4: 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Amigo, amiga, usted que nos escucha, no ignore esas señales, no siga cargando con esa situación que le roba tranquilidad, que le roba paz, que le roba salud. 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
3: Sí, María, esa línea telefónica, como le digo, a cualquier hora del día. Hay gente que va conduciendo, está escuchándonos. No me llame ahora, cuando llegue a su destino, o si es muy importante, deténgase. Llámeme a cualquier hora del día, a las 24 horas, 24/7, puede marcar el 915-344-4365, 915-344-4365. Vamos a responderle un mensajito aquí a una persona que me dice: soy Lorenzo, llevo mucho tiempo aquí, pero la verdad no he podido hacer nada, maestro. Soy del 10 de septiembre del año 80, no sé qué hacer. He buscado ayuda, pero no me han ayudado. ¿Será que tengo un daño? Pero la verdad ya casi no creo. ¿Qué me puede decir? Escucho su programa. Bueno, mi hermano, pues veo a través de esta fecha de nacimiento del signo Virgo situaciones difíciles para usted. Su suerte se la dañaron. Usted tuvo un problema hace algún tiempo con una pareja con la cual convivió, pero salieron mal, terminaron mal, y usted recuerde que ella le dijo: se va a acordar de mí, y por eso la recuerda, porque es la culpable de todo lo malo. Usted le hicieron un trabajo, un amarre maligno para dañarle su suerte. Por eso en los trabajos no es mucho lo que dura, el dinero no le rinde, y está últimamente entrándole fuerte al licor. Esa no es la solución. Véngase, me comprometo y le garantizo que desatamos todo ese amarre maligno que le hicieron y su suerte va a cambiar. Por aquí le esperamos. Ahora le envío la dirección.
4: Así es, mi querido José. 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Somos José y María de la Fe y utilizamos las proféticas cartas del tarot que ayudan a comprender mejor qué es lo que está pasando, qué es lo que está viviendo. Y con nuestras manos y nuestra experiencia y nuestro don, claro que vamos a ayudarle. Recuerde, nosotros con esa primera llamada le orientamos, analizamos lo que está atravesando, canalizamos con los guías espirituales, echamos las cartas del tarot y les explicamos qué tipo de orientación o trabajo puede ser adecuado para ustedes. 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
3: Sí, María, es importante decirle a las personas que cuando llegan a nuestra consulta personal, porque tenemos un domicilio aquí en esta bella ciudad, leemos las cartas, hacemos un estudio a través 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abiertos y lógicamente todas las cosas que usted se propone pues tengan más posibilidad de que se le den. 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Tenemos una llamada, María.
4: Claro que sí, vamos a atender esta llamada. Hola, ¿qué tal? ¿Con quién tengo el gusto?
5: Con Julio Castillo.
4: Don Julio, bendecido domingo, don Julio, regáleme su fecha de nacimiento, por favor.
5: 8/23/75.
4: ¿23 de agosto, don Julio?
5: Correcto.
4: Muy bien, don Julio. Bueno, por los altos, bajos, medios de su voz, veo una persona buena, una persona generosa, muy alegre, muy optimista, muy trabajador. A veces un poquito sensible, a veces un poquito derrochón. Me preocupa algo. En este momento estoy viendo algo relacionado con su corazón, con su columna vertebral. Dígame la verdad, ¿ya fue con el médico? Porque aquí me están marcando dificultades muy importantes en el plano de la salud.
5: Sí, he ido, pero no, la verdad, no hay resultados. Me inyecto algo, hago de todo lo que me pidan, pero compro las medicinas y no veo el resultado.
4: Justamente.
5: Ya estoy desesperado.
4: Así es, veo que usted visita a un médico, compra medicina, se las toma, pero es como si tirara la medicina al bote de la basura. Quiero hacerle una pregunta muy en confianza, muy importante para mí. ¿Con quién ha tenido, yo sé que sí, con quién ha tenido dificultades, problemas, broncas, situaciones de conflicto?
5: Bueno, más que todo con los que dicen ser amigos, a veces por... Pues yo hago trabajo de construcción, de pintura y todo eso, y a veces me hacen cosas para que yo pierda y a veces me desespero, pues.
4: Bueno, aquí estoy viendo, sin temor a equivocarme, por mis 30 años de experiencia, que hay una persona, es un hombre, justamente, que por celos, por venganza, por envidia, por maldad, ha hecho algo en contra suyo para bloquearle, para cerrarle los caminos. Me preocupa también su casa. En su casa ha escuchado ruidos, sonidos, olores, incluso agradables, o han habido infestaciones, plagas, ratones, cucarachas, moscos.
5: Sí, sí, la verdad.
4: Coménteme qué ha encontrado.
5: Siempre, pues la otra vez encontré un gato muerto ahí en la, casi en el patio de la casa, en la parte de atrás, y luego otra vez que fue un armadillo, pero bueno, para mí es algo raro.
4: Dios de mi vida. Lo voy a invitar a que me visite. Estoy todos los días de lunes a domingo. ¿Le conviene más entre semana o el fin de semana?
5: Bueno, entre semana, porque yo descanso los martes.
4: Bueno, entonces, quédese en la línea, no me cuelgue, le voy a pasar todos los datos, mi domicilio, todo, para que pueda visitarme y le voy a indicar qué me tiene que traer. Tenemos que hacer una limpia espiritual muy importante en usted y hacer un despojo en su casa. ¿Estamos de acuerdo?
5: Sí, está bien.
4: Bueno, entonces no me cuelgue y le agradezco que haya llamado.
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3: Sí, María, claro que sí. Y es importante decirle a la gente todo eso que acaba de decir María, a quienes le ayudamos, qué es lo que hacemos, más cuando son víctimas de un trabajo negro, de brujería, de hechicería, de maldad, de entierros malignos, de maldiciones. Y es crudo hablar así, pero es la realidad. Desafortunadamente se practica más la maldad que la misma caridad. Mire, ha llegado cualquier cantidad de gente con nosotros, porque más de 3 décadas llevamos ayudando a la gente y diciendo, mira, mi salud mal, he gastado, mi casa parece una farmacia, nada me compone, nada me sale bien, siento peor, me levanto más cansado de lo que me acuesto, dolores de una cosa, de otra, he gastado mucho, pero no he visto soluciones, y por eso es que vengo aquí. Y después de hacer un proceso espiritual, de un retiro, de un despojo, de algo malo que la persona ve y ve de dónde proviene, las cosas comienzan a cambiar. Ahí la medicina funciona o ya desaparecen todas esas molestias. Eso es lo que hacemos, por eso le invito a que no se quede solo escuchando el mensaje, a que tome el teléfono, a que marque el 915-344-4365.
4: Así es, José. Muchas personas llegan a consultarnos porque sienten que en sus vidas, o en la de sus hijos, o de ese familiar, o de esa persona querida, hay envidias, hay energía negativa, hay bloqueos, o incluso hay posibilidad de un trabajo espiritual, de brujería, de hechicería, de salamiento, de amarre, de maldad, incluso de entierro, alrededor de su vida o de esa persona especial. 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
3: María, tengo otro mensaje. La señora María Guadalupe, del 5 de mayo del año 72. Me pregunta aquí, vamos a resumir porque es largo el mensaje, pero primero que todo le tengo que decir que es del signo Tauro, y me pregunta por qué en la casa pelea, disgustos, malos entendidos, 2 hijos casi se matan, se agredieron, se golpearon, están de enemigos, la relación con su pareja está mal, se siente enferma. Pues desafortunadamente hay algo malo, negativo. Le voy a decir, doña María Guadalupe, vaya directamente ahora, hoy, y traiga esa maceta que usted tiene a la entrada de su Porsche. Ahí a la entrada hay una maceta con una planta de sábila que se está secando. Tráigamela, no más, tráigamela. Aquí le voy a mostrar y vamos a sacar todo lo malo que hay, porque le enterraron cosas y por eso las peleas, los disgustos, el dinero no le rinde y hay una angustia total en su casa. Así le estoy respondiendo. Véngase, solo traiga agua bendita, una veladora blanca y esa maceta. Tráigamela, sé que no es muy grande, tráigala y aquí vamos a ver todo lo malo.
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3: Sí, mis amigos, sí, mis hermanos, aquí estamos. Escúchenos todos los días que usted pueda, marque, pregunte, esa línea telefónica es para que usted la tenga en cuenta, a lo mejor ahora no, más tarde, más adelante. Y ustedes saben que las predicciones astrales son importantes y siempre nuestro programa María da sus predicciones astrales de acuerdo al tarot. Entonces vamos a dar espacio para que las cartas nos hablen.
2: Es momento de escuchar las señales del universo, el oráculo de María, el oráculo de María y el mensaje de la semana. Las cartas han sido extendidas. La energía está en movimiento y María de la Fe está lista para revelar lo que puede pasar hoy. Durante la semana que comienza, el universo comienza a mostrar sus mensajes. Las cartas hablan. Preste atención y manténgase atento. María, ¿qué dicen las cartas hoy?
4: La energía que se va a mover para la semana que inicia pronto será, en energía general, la carta de 7 de bastos, semana de defensa y protección. Hay personas que pueden estar observando, comparando o hablando de más. La carta aconseja no contar los planes antes de concretarlos y cuidar mucho la energía, la salud. En el amor, la carta de la luna, puede haber confusión, celos, secretos o cosas que nos están diciendo claramente. Si existe pareja, cuidado con terceras personas, con chismes o interpretaciones equivocadas. Si está soltero, alguien podría acercarse, pero con intenciones poco claras. En el dinero, 6 de oro, se moverá el dinero, pero con equilibrio puede llegar un pago, una ayuda o un nuevo cliente. Conviene administrar bien y evitar prestar dinero por compromiso. En la salud, carta de 4 de espadas, el cuerpo pide descanso y recuperación. No habla necesariamente de enfermedad, sino de cansancio acumulado, estrés y necesidad de bajar el ritmo. Consejo de la semana, la carta de la estrella, no entrar en confrontaciones, limpieza energética, oración, descanso y protección. Mensaje final, esta semana protege tus planes, observa antes de confiar y no permitas que la energía de otras personas roben tu paz.
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3: Esa línea telefónica está habilitada a las 24 horas. 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Vamos con otra llamada que tenemos en línea.
0: Deme su nombre y su fecha de nacimiento, amigo.
6: Me llamo Nicolás.
0: Sí.
6: Mi fecha de nacimiento es el 27 de junio de 1960.
0: ¿Originario de dónde, Nicolás?
6: De Guanajuato, México.
0: Bueno, hermanito, esta fecha de nacimiento, concéntrese en lo que desea saber, Nicolás. Esta fecha de nacimiento me indica claramente, amigo, que usted es una persona del signo Cáncer, ¿verdad?
6: Sí.
0: Por lo tanto, es regido por la luna y le voy a recomendar que me cuide su estómago. Su color es el blanco y su día favorable es el día lunes. Una persona muy amable, sencilla, hogareña, un hombre trabajador, un poco irritable, caprichosito y puede llegar a ser un poco coraudito. Hermano, veo mucho esfuerzo, mucho sacrificio, poco progreso. Veo situaciones adversas. Le hago una pregunta: ¿ha tenido algún problema con algún familiar, vecino, compañero de trabajo o expareja, Nicolás?
6: Pues sí, con en el trabajo. Y
0: ¿cuánto tiempo lleva usted por acá?
6: Pues ya como unos 30 años.
0: Bueno, hermano, pero no avanza, no progresa. Mucho esfuerzo, mucho sacrificio, poco progreso. Lo que agarra con una mano se le va con la otra, hermano. Cuénteme, ¿qué pregunta quería hacerme, Nicolás?
6: No, pues a ver si yo quería saber si a veces me siento enfermo, si es enfermedad ya por la edad o
0: su salud. No, todavía usted está con muchas cosas por delante, tiene mucha vida, pero su salud deteriorada últimamente. Un día una cosa, la pierna, la cabeza, la espalda, el estómago. ¿Ya fue al doctor?
6: Sí.
0: Pero la medicina veo que no está haciendo mucho efecto, hermano. Cuando no es una cosa, es la otra. Lo que pasa es que aquí veo una energía fuerte negativa en usted. Sus puntos de energía, sus chakras están bloqueados. Hay una sombra oscura, un manto negro. Por eso le decía que si ha tenido algún problema con alguna persona, porque me está marcando aquí algo malo, negativo, hermano. Yo le voy a recomendar que, así como me escuchó, no es una casualidad, es por algo. Pues sí, tiene que acercarse para poderle ayudar, porque yo por teléfono le oriento, mas no le puedo ayudar. Ahora le mando la dirección y usted me dice cuándo puede venir. Entre más rápido, mejor, hermano.
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3: Una persona más orientada y desengañada. ¿Usted qué está esperando? Hay gente que me escucha de lejos, hay gente que está aquí cercana. 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
4: Nos despedimos con una oración de protección. Ponga su manito a la altura de corazón, cierre sus ojitos y escuche mi voz, que si ojos sus enemigos tienen, que no le vean, que si manos tienen, que no le toquen, que si pies tienen, que no le alcance, que sus cadenas no le aten, que el día de hoy la poderosa sangre de Cristo le cubra, le vista y le libre de todo mal, y que la espada de San Miguel Arcángel corte la necesidad de su vida, la maldad, la enfermedad y el desamor. Recuerde, somos María de la Fe y José. Llámenos 915-344-4365. Dios los bendiga y hasta la próxima.
3: Excelente día para todos.
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0: What you got?
17: Ice.
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17: Raining and raining, tears on my eyes.
0: 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It's Fats Domino. 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

0: to be my girl on Los Sunday Oldies on Que Buena. 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
14: Actualidades.
15: ¿Tiene una persona algún recurso para obtener visa para viajar a Estados Unidos cuando no tiene los $20,000 de fianza? La abogada Kelly Ortega nos explica.
16: Este proceso sí permite, si esa persona no cuenta con los $20,000, que utilice un familiar o una persona de confianza como fiador que sí pueda pagar esa fianza requerida por inmigración.
14: Un mensaje de esta emisora y de la redhispana.com.

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0: Eyes that sparkle, eyes that cry, eyes that probably should have minded their own business. If eyes is in the song title, then it's on your Uncle Mikey's playlist today. All right, what you got?
19: Mike, I got a song for you. How about Dry Your Eyes?
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5: 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Termina 9:30:26.
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14: Oficiales de salud pública están preocupados por futuros brotes de enfermedades alimentarias. Hola, soy Paula Andaló de KFF Health News. El reciente brote a causa de la ciclóspora que enfermó a miles de personas en decenas de estados ha lanzado la alerta. Las enfermedades transmitidas por los alimentos ocurren por consumir comida o agua contaminadas con distintos gérmenes. Los síntomas comunes son dolor de estómago, náuseas, vómitos y diarrea. Más en kffhealthnews.org.
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22: You're doing an awesome job, buddy.
23: Thank you, buddy. Thank you. I appreciate that. Today I'm also doing songs that have the word eyes in the title because that's my theme. You know, they say that the eyes are the window to your soul. 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